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Son las 6:18 y escuchamos al Potrillo. Mañana es para siempre. 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Oigan, yo no soy experta, les decía, pero me puse a investigar para ustedes todo lo necesario para que aprovechemos el poder del eclipse que sucederá hoy por la noche. Esto dice la astrología, les tengo toda la info. Resulta que el eclipse de esta noche ocurre en Piscis. ¿Qué significa eso, Mel? Que está relacionado a temas como emociones, intuición, cierres, sensibilidad, espiritualidad y soltar aquello que ya no está funcionando en tu vida. Se recomienda, afirman los expertos, que no deberíamos tomar decisiones importantes. Mejor hacer una invitación a hacer una pausa hoy por la noche, darnos un momento para revisar qué emociones traemos cargando, qué nos ha estado molestando, qué ya no funciona, qué nos incomoda, qué ha estado limitando nuestro crecimiento, personas, la familia, nuestros propios pensamientos y creencias. En lugar de actuar en esta noche, y mañana también, que es lo que durará el eclipse, se nos invita a que más bien nos enfoquemos en despedir o manifestar que eso que nos lastima, eso que nos limita, eso que ya no nos sirve, eso que ya no está funcionando, eso que ya no nos da paz, pues lo saquemos. Manifestemos que se va. Manifestemos que ya no tiene poder sobre nosotros. Y tú lo sabes, en esta hora tú y yo constantemente decretamos, manifestamos, utilizamos el poder de la afirmación. Y qué maravilloso que hoy afirmar en esta hora de programa sea, al parecer, mucho más poderoso que en otras ocasiones. Porque se está abriendo una puerta que trae consigo una gran carga energética que puede ayudarnos a que esto que manifestemos, que pidamos al cielo, se concrete con facilidad. ¡Qué maravilloso! Y los expertos lo afirman. El eclipse lunar parcial de hoy, en la ciencia, pues no existe evidencia de que provoque cambios físicos o así. Pero en la astrología se le atribuye al cierre de procesos internos, a soltar todo lo que ya no tiene lugar en tu vida, que tú sabes que hace mucho ya no debería tener lugar en tu vida. ¡Qué curioso!, ¿no? ¿Hay algo que quieras soltar? ¿Hay algo que quieras dejar atrás? ¿Hay algo que te esté limitando? Y hay algo, también pregunto, que hace mucho quieras, que deseas con toda tu alma, que te emociona imaginarle. Bueno, me encantaría que en nuestro ejercicio de decreto nos diéramos la oportunidad de manifestar hoy por ello. ¿Te parece? No somos expertas, pero si podemos aprovechar la hora de siempre para traer lo que queremos, pues qué maravilloso. Feliz eclipse, son las 6:21. También les tengo información de a qué hora y todo eso, ¿va? Quédense conmigo, buen camino. Están en Amor 95.3, solo música romántica. Yo soy Melanie Garza y te regalo Bella Señora de Emanuel.

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1: Hola, ¿qué tal? Yo soy Fer y para mí es un gusto acompañar tu camino. Vamos con toda la información de las calles.
2: Aviso.
1: Hoy hay lucha libre a las 7:30 de la tarde. Considera afectación vial en inmediaciones de la Arena México. Utiliza como alternativas Paseo de la Reforma y Eje Central.
2: Accidente.
1: En Constituyentes, pasando Avenida de las Torres con dirección a Reforma. Tómalo en cuenta y conduce con mucho cuidado.
2: A vuelta de rueda.
1: En Río Mixcoac, de Insurgente Sur a Revolución.
2: Tráfico lento.
1: En Industria Militar, de Boulevard Pípila a Periférico. Vamos poco a poco en Paseo de la Reforma, de Ricardo Flores Magón a Eje 2 Norte.
2: Carga.
1: En Calzada Acoxpa, de Periférico a División del Norte. Con asentamientos en semáforos en Calzada Vallejo, de Otón de Mendizábal a Calzada Coltongo.
2: Clima.
1: Nos mantenemos en los 22 grados. 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

Son las 6:37 y escuchamos lo nuevo de Alejandro Sanz con Eden Muñoz, que está maravilloso. Se llama Yo era poesía. Y suena en Amor 95.3, solo música romántica. Y escúchame en línea en iHeartRadio. Oigan, estamos por casi mero ya terminar esta hora de programa, pero seguimos enterándonos de todo lo relacionado al eclipse que tendremos hoy por la noche. Un eclipse que, al parecer, según los especialistas, porque yo no soy experta, pero me encanta investigar de esto, nos abrirá un portal, una puerta energética muy poderosa relacionada al cierre de ciclos, al soltar lo que nos limita, lo que hace mucho nos está estorbando, a dejar fuera y atrás todo eso que nos está limitando, lastimando, mortificando. Y yo no sé si tú estés cargando algo desde hace tiempo. Incluso afirman que hace muchísimos, muchísimos años no se abre un portal de eclipse con las fechas como las que estamos viviendo hoy, que en numerología le dan un extra al poder que cualquier eclipse tiene energéticamente. Yo no sé si creas en esto o no. Yo no sé si digas, ay, Mel, estás diciendo mafufadas. Yo no sé si usen esta palabra. Mi mamá me diría, estás hablando de mafufadas, Mel. Estás hablando de puras locuras. Pero es que me encanta, si de por sí genuinamente creo, y espero que tú también lo creas conmigo por esta hora, en el poder de afirmar, de decretar, de manifestar, de crear algo a través de nuestra fe poderosa. Qué maravilloso imaginar que lo que hacemos todos los días a esta hora, además, trae un poder extra gracias al eclipse. Y primero, ¿vamos a poder verlo? ¿Se va a poder ver el eclipse en la Ciudad de México? Bueno, te cuento que pasará hoy por la noche y este eclipse parcial de luna cubrirá aproximadamente 96% de la luna en su punto máximo. Pero quienes querramos verlo, bueno, tendremos un obstáculo, el pronóstico de lluvias que podría dificultar la observación del fenómeno. Aunque el panorama meteorológico no es el ideal, todavía sí hay una posibilidad de que entre algunas nubes podamos observar la luna en breves momentos. Y el eclipse pues no estará necesariamente perdido para los capitalinos, pero será necesario tener paciencia y estar atentos a las condiciones del cielo. Te dejo la información. De acuerdo con el pronóstico, la cobertura de nubes podría alcanzar niveles muy elevados entre las 10 y las 11. Sin embargo, el pronóstico también contempla la posibilidad de que se formen huecos entre esas nubes. Y la fase comenzará aproximadamente a las 7:23, ya en un ratito más. Y en este momento el cambio en el brillo de la luna será muy sutil, pero empezará a aumentar. Ya más evidente será a las 8:30 de la noche, cuando la luna entre en la umbra de la Tierra y la sombra comience a cubrir de manera progresiva su superficie. Y el máximo, así el más bonito, lo vamos a poder ver a las 11:13 horas, cuando cerca del 96% del disco lunar esté dentro de la sombra terrestre. ¡Ay, qué bonito! Y bueno, ya te trajeron a su mente lo que les pedí. De tarea les dije, porfa, traigan a su mente lo que quieren, lo que hace mucho desean, lo que hace mucho anhelan, pero también traigan a su mente qué es eso que hace tiempo te está limitando. ¿Qué es eso que quieres ya soltar, dejar atrás? ¿Un recuerdo, un dolor, no sé, una traición, un coraje, creencias tuyas, inseguridades, miedos? Bueno, vamos a manifestar contra ello en Amor 95.3, solo música romántica. Me sentía

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1: Que tengas una excelente tarde. Yo soy Fer y seguimos con más información.
0: Choque.
1: En Periférico pasando Insurgentes con dirección a Tlalpan. Tómalo en cuenta y conduce con mucho cuidado.
0: A vuelta de rueda.
1: En Río Consulado de la Raza a Eduardo Molina. Con intensa carga en Río Mixcoac de Insurgente Sur a Revolución.
0: Tráfico lento.
1: En la autopista México-Toluca de Joaquín Gallo a prolongación Paseo de la Reforma. Vamos poco a poco en Florencia de Chapultepec a Paseo de la Reforma.
0: Carga.
1: En Tlalpan de Viaducto a Metro Portales.
0: Buen avance.
1: Aprovecha que no hay tráfico en Francisco del Paso y Troncoso de Zaragoza a Eje 3 Sur. Libre en Eje 2 Norte de Oceanía a Gran Canal.
0: Clima.
1: 21 grados. 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

Son las 6:54. Te mando un abrazo a la distancia. Escuchamos a Fey, que por cierto, boletos para su concierto que ya es este domingo, todavía vas a poder encontrar en Amor 95.3. Si quieres ir a verla al Auditorio Nacional, prepara tu aplicación de iHeartRadio, porque vamos a seguir regalando invitaciones. Muy bien. Oigan, hoy tenemos eclipse. Y en resumen, en esta hora de programa que platicábamos, que les di todos los detalles, dirás, Mel, ¿qué tiene que ver el eclipse con nuestra hora del decreto? Pues que afirman los expertos, que yo les repito, no soy experta, pero me encanta investigar de estos temas. Afirman los expertos que el eclipse de hoy está abriendo un portal energético muy poderoso que potencializa la manifestación, que también está relacionado, de hecho, este eclipse está relacionado al tema de soltar lo que te limita. El eclipse de hoy está relacionado a lo emocional, está relacionado al cierre de ciclos, está relacionado al soltar todo eso que ya no te hace bien, que desde hace tiempo te está limitando. Sí, te lleva y te invita a la introspección y a la renovación. Dicen que será un momento ideal para descansar, pero también para revisar nuestro mundo interno y preguntarnos qué ciclo debe cortarse ya. Porque se cree que la energía del eclipse ayuda a liberar viejos hábitos, cerrar etapas y también dejar atrás creencias que te están limitando. Y yo, de ejercicio, para los que van llegando, les explico, les pedía que trajeran a su mente, número uno, algo que quisieran, que desearan con todas sus fuerzas, que desde hace tiempo están esperando, que quieran experimentar, que quieran vivir. Y también, número dos, que trajeran a su mente qué es eso que los está limitando. Todos reconocemos lo que ya no nos hace bien y a veces nos cuesta salir de eso que no nos hace bien. Ya sea una relación, un trabajo, creencias, miedos, inseguridades, yo no sé. Ya que los tienes claros, vamos a vivir hoy, por ser fecha especial del eclipse, dos ejercicios de decreto distintos. Dos. El primero vamos a enfocarlo en soltar y el segundo en recibir, ¿de acuerdo? Entonces, si quieres vivirlo conmigo, ponemos una mano en el pecho, otra mano con la palma hacia el cielo y di conmigo esto. Repítelo como si fuera una verdad absoluta. Di conmigo, suelto todo lo que ya no me sirve. Suelto todo lo que ya no me sirve. Y abro el portal a una nueva versión de mi vida, llena de paz, llena de poder y llena de abundancia. Repítelo, abro el portal a una nueva versión de mi vida, llena de paz, llena de poder y llena de abundancia. Ahora ahí mismo, la segunda frase que vamos a repetir es esta. Estoy abierta a recibir todas las bendiciones alineadas a mi propósito. Estoy abierto a recibir todas las bendiciones alineadas a mi propósito. Si puedes, hoy por la noche repite estas frases o frases que te resuenen de soltar y de recibir. ¿De acuerdo? Te mando un abrazo a la distancia. Feliz eclipse. Soy Melanie Garza y te acompaño en Amor 95.3.

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3: Ya son las 7:04 y arrancamos una hora más, pero no es cualquier hora. Es la poderosísima, la única, la hora de Luis Miguel. ¡Me das! Ya llegó Incondicionales. Pida la canción que quieran a través del tollback de la aplicación iHeartRadio, del Facebook Melanie Garza en Amor y del Instagram arroba soy Melanie Garza. Un día más de escuchar una hora completita música del Sol de México. Un día más de contarnos chismes, pero sí buenísimos. Un día más de contarnos por qué nos encanta Luis Miguel, por qué las canciones de Luismi nos recuerdan a personas importantes. ¿Qué vivimos con las canciones de Luis Miguel que jamás podremos olvidar? ¿O cómo estas canciones nos dejaron huella para toda la vida? Pide tu canción, el único requisito es ese, que nos compartas la razón por la cual amas el tema. ¿A quién te recuerda? ¿Qué viviste con la canción? ¿Qué pasaba en tu vida cuando esa canción sonaba a todo volumen en la radio? ¿Cuántos años tenías? No sé, ¿qué niño te gustaba? ¿Ya habías dado tu primer beso? No lo sé. Lo que quieras, gustes y mandes, cuéntalo al Facebook Melanie Garza en Amor, Instagram arroba soy Melanie Garza y el tollback de la aplicación iHeartRadio. Que por cierto, también ya regresé oficialmente a TikTok, ¿eh? Y estoy igual, arroba soy Melanie Garza, para lo que gusten, para lo que necesiten, yo estoy para ustedes. Ok, all right. Arrancamos. La primera persona que me mande mensaje en este momento a cualquiera de estos medios se lleva la primera canción de la hora, así que voy a revisar en este momentito mis redes sociales. Reviso el Facebook, reviso el Instagram, reviso el tollback de la aplicación iHeartRadio. A la una, a las dos y a las tres ya tenemos petición. Muy bien, esta canción va para Sherlyn Muñiz Valdés. Hola, Sherlyn. Dice ella, Mel, por favor, hace mucho no la escucho en la hora de Luismi, me encantaría ser la primera canción de la hora. ¿Podrías ponerme la canción de Nosotros? Te cuento que Nosotros es la canción que bailamos mi esposo y yo en nuestra boda. Tal vez no suena muy de vals, pero para nosotros era tan especial en aquel entonces que teníamos que utilizarla para tener nuestro primer baile juntos. Ya tenemos un buen rato de casados, Mel, con altas y bajas. Hemos vivido de todo, pero estoy contenta de seguir casada con el hombre que mejora por su familia todos los días. ¡Ay, qué belleza! Mujer, qué bendecida eres, ¿eh? Te regalo tu canción y así arrancamos la Hora del Sol de México aquí en Amor 95.3, solo música romántica. Esto se llama Nosotros. Buenas noches.

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2: ¿Ya pidieron su canción de Luismi? Escríbanme al Facebook Melanie Garza en Amor o al Instagram @soymelaniegarza. El único requisito para ponerles su canción es que ustedes nos compartan una anécdota, vivencia, chisme, recuerdo que tengan con ese tema. Y aviéntense chismecito, pues, cuéntenos, como diríamos en Monterrey, échale carnita. Sí, cuéntame detalles. No sé, hay personas que nos han contado de todo, de cómo esa canción los ayuda a recordar a su abuela que en paz descanse porque ella les infundó el amor por Luis Miguel. Hasta personas que nos cuentan a detalle cómo esa canción marcó el inicio de su vida de solteros porque la escucharon el día que fueron a firmar el divorcio. ¡Qué locura! Yo los leo al Facebook Melanie Garza en Amor, al Instagram @soymelaniegarza y al Talkback de la aplicación iHeartRadio. Yo los leo. En lo que me pides tu canción, yo les tengo información importante. Si quieren llevarse a casa un vinilo de Luis Miguel, yo se los regalo en este momento. En este momento, en La Hora de Luis Miguel, ustedes se van a llevar un vinilo del álbum Busca a una Mujer. Si tienes tocadiscos, te la vas a pasar maravilloso. Si no tienes tocadiscos, como quiera, es un coleccionable increíble. Y esto va de parte de Luis Miguel y su equipo y Amor 95.3, solo música romántica. Participen en este momento a través del Talkback de la aplicación iHeartRadio. Entras, buscas Amor 95.3 y ya que nos escuchas, te aparece un botón rojo del micrófono. Ahí le das clic y me dejas nota de voz con tu nombre completo, tu número de teléfono y dime que quieres el vinilo de Busca a una Mujer. La edición especial cortesía de Amor 95.3, la estación que tiene las mejores promociones. Espero tus participaciones y mucha suerte.

Son las 7:23 y escuchamos Amante del Amor. Gracias por estar conmigo en la Hora del Sol de México, aquí en Amor 95.3, solo música romántica. Los que ya tienen tiempo escuchando la Hora de Luis Miguel saben que yo, Melanie Garza, no me puedo resistir a los mini incondicionales. Lo saben, no puedo decirles que no. Si un mini incondicional, o sea, los niños que aman a Luis Miguel vienen y me piden una canción, yo no puedo decirles que no. O sea, me la piden y yo, mira, me derrito, mini incondicionales. Y me llegó un mensaje al Instagram, @soymelanigarza, y Vivi la dice: hola Mel, buenas noches. Te cuento, mi hijo tiene 5 años y es súper, súper fan de Luis Miguel, incluso más que nosotros sus papás. Siempre escucha la radio, le encanta esta hora y me dice: mami, por favor, ponme la Hora de Luis Miguel. Le encantaría oír su nombre al aire en la radio, yo lo sé. Y te cuento que sus canciones favoritas son la de Suave y Oro de Ley. ¿Podrías ponernos alguna? ¡Por supuesto! Ay, no, niños de 5 años escuchando a Luis Miguel pidiendo poner Amor 95.3. ¡Me muero! ¡Claro que sí! Disfrutemos Oro de Ley incondicionales. Gracias por estar conmigo. Sigan pidiendo sus canciones. Facebook, Melanie Garza en Amor. Instagram, @soymelanigarza. Buenas noches. Soy

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Escuchamos No Me Puedes Dejar Así. Gracias por estar conmigo. Son las 7:39 y sigues escuchando Amor 95.3, solo música romántica. Y escúchame también en línea en iHeartRadio. Sigo leyendo sus anécdotas, sigo leyendo sus chismes, sus historias. ¿Por qué les gusta tal canción de Luis Miguel? ¿Por qué quieren escucharla? ¿Por qué les serviría escucharla en una noche como hoy de jueves? Vamos a complacer a Soy Loza, que me está escribiendo a través del Facebook. Melanie Garza en Amor. ¿Ustedes ya pidieron su canción? Que no se les olvide, pueden pedirla cortesía de la estación que tiene las mejores promociones, la estación número uno de la Ciudad de México. Pero también felices y contentos de que somos la estación de Luis Miguel, que por cierto sigo regalando el vinil. ¿Ya participaron por su vinil de Luis Miguel? Estamos regalando el vinilo de Busca a una Mujer. Este álbum maravilloso se convirtió en un gran coleccionable en versión vinilo y nosotros queremos regalártelo aquí en Amor 95.3. Entra a la aplicación de iHeartRadio, busca Amor 95.3 y ahí, ya que nos escuchas, te aparece un botón rojo del micrófono. Le das clic y me dejas nota de voz con tu nombre completo, tu número de teléfono y dime que quieres el vinil de Busca a una Mujer y serás de aquellos quizá afortunados que se lo lleven a casa. Estoy regalando un álbum todas las noches, así que sígueme escuchando y prepara tu aplicación de iHeartRadio. Bueno, Soy Loza, me escribe y dice: hola Mel, buenas noches. Yo quisiera pedir una canción, la de Todo y Nada. La anécdota es que me enamoré de mi esposo con esa canción. Y bueno, que en paz descanse. Le mando un abrazo a la distancia, como dices tú, hasta el cielo. Fuimos todo el uno para el otro, hasta el último día que se fue. Y lo extraño mucho todavía. Quisiera recordarlo con esta canción, Mel. Buenas noches. Buenas noches, Soy. Lamento mucho tu pérdida. Lamento que hayas perdido al amor de tu vida. Gracias por recordarlo con nosotros. Gracias por honrarlo con nosotros y por compartirnos tu razón. Todo y Nada es una gran canción. Te la regalo en Amor 95.3, solo música romántica, y escúchame en línea en iHeartRadio. Y me deja pensando esto: ¿con qué canción de Luis Miguel yo recordaría al amor de mi vida? ¿Ustedes con qué canción de Luis Miguel recordarían al amor de su vida? Los leo. Buenas noches.

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5: Hola, ¿qué tal? Es un gusto acompañarte. Yo soy Fer y seguimos con más información.
6: Aviso.
5: Debido al concierto de Víctor García a las 8:30 en el Auditorio Nacional, considera afectación vial en Paseo de la Reforma. Utiliza como alternativas Presidente Masaryk, Calzada Chivatito y Periférico.
6: Tráfico lento.
5: En Avenida Tláhuac de José Clemente Orozco a Periférico. Vamos poco a poco en Bucareli de Atenas a Chapultepec.
6: Carga.
5: Entra al pan de viaducto a Metroportales. Con ligera carga en Eje 2 Norte de Eje 1 Oriente a Paseo de la Reforma.
6: Buen avance.
5: Y aprovecha que no hay tráfico en Francisco del Paso y Troncoso de Zaragoza a Eje 3 Sur.
6: Clima.
5: 19 grados. 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

Incondicionales, con Me Niego a Estar Solo, terminamos la hora del Sol de México. Les mando un abrazo a la distancia. Gracias por estar conmigo y gracias por escuchar La Hora de Luis Miguel. Regreso mañana a partir de las 7 una vez más, regalando el vinil de Busca una Mujer. Acuérdense que estamos regalando el álbum versión vinilo. Además, las complacencias, como ya es costumbre. Que tengas un gran camino, buen turno nocturno. Si sigues chambeando, yo me quedo en tu vida hasta las 9. Y vuelvo a partir de las 8 con La Noche de Historias. Que tengas un gran cierre de día. Soy Melanie Garza.

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4: Ya son las 8:00 y arrancamos como ya es costumbre nuestra noche de historias. Voy al grano. Bienvenido, bienvenida a este espacio que es uno de mis preferidos porque nos relajamos en este cierre de día. Nos contamos anécdotas maravillosas. Nos regresamos a casa o trabajamos en el turno nocturno. Nos acompañamos con una historia que generalmente tiene la intención de llevarnos a la reflexión, de dejarnos alguna lección de vida. Y que lo más especial de todo, al menos para mí, es que siempre, siempre, siempre, siempre nos permiten utilizar la imaginación. Esa que necesitamos los seres humanos desarrollar. Esa que necesitamos para sobrevivir. ¿Qué beneficios tendrá el utilizar la imaginación en los adultos? ¿Tú crees que siendo adulto necesitas la imaginación? Por supuesto. Cuando un adulto utiliza su imaginación, según los especialistas, reduce su estrés. Le ayuda a tener una mejor resolución de problemas. Por supuesto, la imaginación también ayuda para eso y fortalece la empatía. Y facilita el anticipar diferentes caminos para tomar mejores decisiones para el futuro. No, si les digo esta hora, no, nomás está por bonita. Gracias por estar conmigo. Yo soy Melanie Garza. Me quedo hasta las 9, quédense conmigo, ya regreso con el inicio de nuestra historia y por supuesto, como ya lo sabes, la mejor música romántica. Estás en Amor 95.3. Buenas noches.

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3: Se me antojó hacer limpieza hoy. Sacar la basura. Donar la ropa que ya no uso. Regalar los libros que no voy a volver a leer. Abrir los baúles. Dejar que las termitas se marchen. Descongelar el refrigerador. Tirar los cadáveres que por ahí guardaba. No negaré el dolor. Nunca es fácil desprenderse de lo que se ama. Se nos va la piel con los apegos. Se sienten los años tirados por el caño. Porque una se enamora del polvo que acumulan las cosas que piensa útiles. Antes de sentir la densidad en el aire que respira o de descubrir las larvas que las van poblando poquito a poco.
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Ya llegó, ya está aquí el inicio de nuestra noche de historias. Bienvenido, bienvenida, buenas noches, buen camino. Yo soy Melanie Garza y tras escuchar la mejor música romántica contigo, hoy te regalo una historia más. Estoy contenta porque hoy nos llevaremos el cuento popular para reflexionar titulado El mensajero de la muerte. Este procede del folclore europeo y nos recuerda que debemos consumir con intensidad la vida porque la muerte siempre llega. No te pierdas este interesante cuento, quédate conmigo y buenas noches. Pues comienzo contándote que una vez paseaba un gigante por un camino cuando un hombre pequeño se plantó frente a él y le dijo: «Detente». El gigante lo miró de arriba para abajo sin comprender muy bien cómo alguien tan pequeño, alguien tan insignificante, podría pedirle que se detuviera. Y le preguntó: «¿Por qué te pones en mi camino? ¿Qué es lo que quieres?». Y entonces el pequeño individuo contestó: «Soy la muerte y vengo a buscarte». Y entonces el gigante se agarró a reír a carcajadas. «¿Tú vas a poder conmigo?», le preguntó. Y como la muerte insistía, ambos comenzaron a luchar. La muerte, a pesar de ser pequeña, era muy ágil, pero aún así el gigante le consiguió dar una buena paliza. Con ese golpe la lanzó contra unas piedras antes de continuar su camino. Y la muerte se quedó allí postrada en el suelo, retorciéndose de dolor, hasta que un joven sano y alegre que iba silbando contento por el camino se apiadó de ella. Este le ayudó a levantarse y le dio un poco de agua para que pudiera recuperarse. Y entonces la muerte le dice: «Muchas gracias, bondadoso joven. ¿Acaso tú sabes quién soy yo?». «No», respondió el joven así sin interés. «Pues te cuento que soy la muerte y nadie escapa a mi designio. Y como has sido tan amable conmigo, te prometo que antes de llevarte, te mandaré mensajeros para que estés prevenido». Y el chico, asintiendo, muy contento, le dijo: «Me parece bien. Gracias por ayudarme a prepararme antes de partir». ¿Y qué va a pasar con este chavo? ¿Cómo le va a advertir? Todo eso y más te lo cuento. ¿Te imaginas cómo sería la vida si la muerte nos avisara para estar preparados? No, hombre, qué chulada. Regreso. 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
1: ¿Qué tal? Yo soy Fer y para mí es un gusto acompañar tu camino. Vamos con toda la información de las calles.
2: Aviso.
1: Considera afectación vial en inmediaciones del Teatro Metropolitan por la presentación de Madre Perla a las 8:30. Tus alternativas, Avenida Hidalgo y Artículo 123.
2: A vuelta de rueda.
1: En Eje 6 Sur de Patriotismo.

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0: ¿Te imaginas cómo sería la vida si la muerte nos avisara antes de venir por nosotros para que pudiéramos prepararnos? ¿Cómo sería la vida si pudiéramos anticipar cuándo vamos a morir? Bueno, le pasa al chico de nuestro cuento. Hoy en la noche de historias, aquí en Amor 95.3, solo música romántica. Y escúchame también en línea en iHeartRadio. Este cuento, para los que van llegando, se llama El mensajero de la muerte. Es un cuento popular europeo para reflexionar. Y bueno, en resumen, resulta que un día paseaba a un gigante por un camino cuando un hombre pequeño se plantó frente a él y le dijo: detente. Y el gigante pues le miró de arriba para abajo sin comprender cómo alguien tan pequeño pudiera tener las agallas para detenerlo. Y entonces el pequeño dice: soy la muerte, vengo para llegarte porque ya te llegó tu tiempo. Y entre risas el gigante le preguntó: ¿cómo vas a poder tú conmigo? Y como esta insistía, ambos comenzaron a luchar. Y la muerte, pues muy pequeña, aunque ágil, perdió contra el gigante. Le dio una buena paliza, la lanzó contra unas piedras y esta se quedó en el piso retorciéndose de dolor, hasta que un joven muy alegre que paseaba por el camino se apiadó de ella. Este se acercó, le ayudó a levantarse y le dio un poco de agua para que pudiera recuperarse. Y la muerte le dijo: como has sido tan amable conmigo, te prometo que antes de llevarte, te mandaré mensajeros para que estés prevenido. Y él, muy sorprendido de enterarse que estaba hablando con la muerte, le agradeció: gracias por ayudarme a prepararme. Y ahí nos quedamos en la historia. Resulta que este joven pasó unos cuantos años muy feliz, porque era fuerte, estaba sano y la vida le sonreía. Pero al cabo de un tiempo le llegó una dolorosa enfermedad. Los huesos empezaron a dolerle y él hasta maldijo a la muerte por no llevarle. Pensó: no debo morir aún. La muerte me dijo que mandaría mensajeros para avisarme y aún no ha llegado nadie, pero este dolor es insoportable. Y durante aquella enfermedad no murió. Y el hombre continuó despreocupado. Se quedó con una terrible artritis y con ella trajo más problemas. Se le empezaron a caer los dientes. Se quedó ciego al cabo de unos años. Y un buen día, alguien tocó su hombro. ¿Quién es?, dijo el hombre sin poder ver. Y le contestaron: soy la muerte y vengo por ti. Y este hombre le comenzó a reclamar.
1: ¿Qué le reclamó? Te lo cuento aquí en Amor 95.3, solo música romántica, y escúchame en línea en iHeartRadio. Regreso en dos canciones. Esta es La Noche de Historias.

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1: ¿Qué tal? Yo soy Fer y ya estoy de regreso con más información.
2: Aviso.
1: Se implementa circulación reversible en Eje 5 Sur entre Gabriel Mancera y Eje 4 Oriente. Esto de lunes a viernes, de 6 de la tarde a 9 de la noche.
2: A vuelta de rueda.
1: En Viaducto Río de la Piedad de Río Churubusco a Zaragoza.
2: Tráfico lento.
1: En Avenida Tláhuac de José Clemente Orozco a Periférico. Vamos poco a poco en Bucareli de Atenas a Chapultepec.
2: Carga.
1: En Arquímedes de Paseo de la Reforma a Homero. Con carga en semáforos en Ermita Iztapalapa de Periférico hasta Avenida de las Torres.
2: Buen avance.
1: Y aprovecha que no hay tráfico en Viaducto Río de la Piedad de Río Churubusco a Tlalpan.
2: Clima.
1: 18 grados.
2: Lluvia.
1: En varios puntos de la ciudad. 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

vamos al final de nuestra noche de historias, ¿te parece? Hoy en Amor 95.3, solo música romántica, nos estamos leyendo el famoso cuento El Mensajero de la Muerte. Bueno, no está famoso aquí en México, pero sí es muy famoso en Europa. Es un cuento del folclore europeo que ayuda a la gente a reflexionar por aquellos lares. Y en resumen, para los que van llegando, paseaba un gigante por un camino cuando un hombre pequeño se plantó frente a él y le dijo: detente. Y este gigante, entre risas, le preguntó: ¿cómo vas a poder tú conmigo? ¿Quién te crees que eres? Y este pequeño individuo le contestó: soy la muerte y vengo a buscarte. Y atacado de la risa, el gigante comenzó a pelear con la muerte y le dio una buena paliza. La lanzó contra unas piedras y esta se quedó en el piso retorciéndose de dolor, hasta que un joven sano y alegre que pasaba por el camino se apiadó de ella. Le ayudó a levantarse, le dio un poco de agua y esta pudo recuperarse. Y le dijo: ¿sabes quién soy yo? Soy la muerte. Y como has sido tan bondadoso, te prometo que antes de llevarte, cuando llegue tu tiempo, te mandaré mensajeros para que estés prevenido. Ah, me parece muy bien. Muchísimas gracias, le dijo. Gracias por ayudarme a prepararme. Y este joven pasó unos cuantos años muy feliz, pero al cabo del tiempo le llegó una enfermedad muy dolorosa. Los huesos empezaron a dolerle mucho y pensaba en la muerte. ¿Por qué no me ha llevado? Ya no quiero vivir con este dolor. Pero dijo que mandaría mensajeros para avisarme cuando llegara mi tiempo y aún no ha mandado ninguno, así que seguramente tendré que aguantar la enfermedad y no moriré. Y cierto, no murió, pero le llegó después una terrible artritis. Se le empezaron a caer los dientes y hasta quedó ciego al cabo de unos años. Y un buen día, alguien le tocó el hombro y le dijo: soy la muerte, vengo por ti. Ahí nos quedamos en la historia. Y entonces le reclama, le dice: ahora, ¿vienes hasta ahora? Me mentiste. Dijiste que enviarías mensajeros para que pudiera estar preparado y no mandaste ninguno. ¿Eso crees? Le pregunta la muerte. Llevo muchos años mandándote mensajes. Te envié un terrible dolor de huesos. ¿Y por qué crees que se te cayeron los dientes? ¿No comenzaron ya a zumbarte los oídos y a impedir que escucharas bien? ¿Que acaso no tienes los cabellos blancos? ¿Y sin hablar de tu ceguera? Todos esos fueron mensajes. Y entonces el hombre se dio cuenta y aceptó su destino. Se fue con la muerte. Ahí termina la historia. La vejez ha sido conocida desde tiempos memorables por traer muerte o ayudarnos a acercarnos a la muerte. Al final del día, el carpe diem es toda la regla. Vive tu vida intensamente. Toma todos estos achaques de la edad como mensajeros, no para asustarte, sino como recordatorios de que debes prepararte, porque al final la vida sí es finita. Y no siempre nos queda mucho tiempo. No vivas tu vida desde el miedo. Vive tu vida en plenitud. Te mando un abrazo a la distancia. Yo soy Melanie Garza y esta fue nuestra noche de historias. Que tengas un gran camino. Buenas noches. Yo regreso mañana a partir de las 4. Me encontré.

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2: Hola, yo soy Fer y seguimos con más información.
3: Aviso.
2: Por concierto de El Commander vas a encontrar afectación vial en inmediaciones de la Arena Ciudad de México. Puedes utilizar como alternativas Avenida Ceilán y Eje 4 Norte.
3: A vuelta de rueda.
2: En Viaducto Río de la Piedad de Río Churubusco a Zaragoza.
3: Tráfico lento.
2: En Bucareli de Atenas a Chapultepec. Vamos poco a poco en Tasqueña de Tlalpan a Canal de Miramontes.
3: Carga.
2: En Eje 2 Norte de Eje 1 Oriente a Paseo de la Reforma.
3: Buen avance.
2: Y aprovecha que no hay tráfico en Insurgentes de Río de los Remedios a Eje 4 Norte.
3: Clima.
2: 18 grados.
3: Lluvia.
2: En varios puntos de la ciudad. 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
2: En inmediaciones de la Arena Ciudad de México, puedes utilizar como alternativas Avenida Ceilán y Eje 4 Norte.
1: A vuelta de rueda.
2: En Viaducto Río de la Piedad de Río Churubusco a Zaragoza.
1: Tráfico lento.
2: En Bucareli de Atenas a Chapultepec. Vamos poco a poco en Tasqueña de Tlalpan a Canal de Miramontes.
1: Carga.
2: En Eje 2 Norte de Eje 1 Oriente a Paseo de la Reforma.
1: Buen avance.
2: Y aprovecha que no hay tráfico en Insurgentes de Río de los Remedios a Eje 4 Norte.
1: Clima.
2: 18 grados.
1: Lluvia.
2: En varios puntos de la ciudad. 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
1: Vengo de una mujer que dice que valió la pena quedarse sola, sin una pareja, porque su mayor tesoro somos mi hermano y yo. De aquí vengo, y no conozco otra forma de vivir y de honrar la vida, más que siendo bueno con el mundo. En cada mujer que veo, encuentro algo de mi madre. En cada mujer que veo, encuentro algo de mis tías. Veo a mis hermanas de vida. En cada mujer que veo, encuentro algo de mi compañera de vida, de la mujer que amo y que hace que mi vida tenga mayor sentido. En cada mujer que veo, encuentro algo de mi suegra. Lo único que siento es admiración por su fuerza, respeto por sus sueños y alegría por verlas vivas.
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2: Que tengas buen camino. Yo soy Fer y seguimos con más información.
0: Accidente.
2: En Río Churubusco, pasando Canal de Miramontes con dirección a La Viga.
0: Choque.
2: En viaducto a la altura de Insurgentes con dirección a Tlalpan. Tómalo en cuenta y conduce con cuidado.
0: Tráfico lento.
2: En Chapultepec de Insurgentes a Bucareli. Vamos poco a poco en Monterrey de Insurgentes a Chapultepec.
0: Carga.
2: En Eje 1 Norte de Metro Angares a Metro Pantitlán. Con carga en semáforos en José María Rico de Insurgentes a Universidad.
0: Buen avance.
2: Aprovecha que no hay tráfico en Insurgentes de Río de los Remedios a Eje 4 Norte.
0: Clima.
2: Ya tenemos 17 grados. 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
1: Qué gusto acompañar tu camino. Yo soy Fer y seguimos con más.
2: Choque.
1: En la autopista México-Cuernavaca, a la altura del kilómetro 24, con dirección a Cuernavaca. Tómalo en cuenta y conduce con cuidado.
2: A vuelta de rueda.
1: En Insurgentes, de Montevideo hasta Acueducto de Guadalupe.
2: Tráfico lento.
1: En Chapultepec, de Insurgentes a Bucareli. Vamos poco a poco en Zaragoza, de Avenida Gelatao a República Federal.
2: Carga.
1: En Fray Servando, de Eje Central a Congreso de la Unión. Con asentamientos en semáforo ceniza, de Paseo de la Reforma a Insurgentes.
2: Clima.
1: 17 grados. 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
2: Abuela Yaya, me perdí. Vengo a buscarme. Le pegué a la banqueta con mi auto, camino a mi casa y me salí de la ruta. Abuela, no entiendo qué dicen los carteles. Hace 2 años.

0: Dios, que estoy aquí estacionada. No pasa ni un camión, ni un coche viejo. Nadie pasa, abuela, por aquí. El viajero en el que confié me tiró un tramo, pero me dejó otra vez en la vera de la ruta. Iba para otro lado, me dijo. Creo que tampoco sabía dónde ir. Sola me dejó. Y se robó mis cosas. Me las robó, abuela. Unas cosas que para mí valían mucho. Esperanza, ilusión, confianza. Esas tres nomás, porque los besos se los di yo por mi cuenta.
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2: ¿Qué tal? Para mí es un gusto acompañarte. Yo soy Fer y empezamos con la última hora de información vial.
3: Aviso.
2: Recuerda que hoy aplica el horario nocturno de parquímetros de 8 de la noche hasta la 1 de la mañana en las colonias Roma, Hipódromo y Polanco.
3: Obras.
2: Afectan circuito interior pasando Ricardo Flores Magón con dirección a Marina Nacional. Tómalo en cuenta y conduce con cuidado.
3: Tráfico lento.
2: En viaducto Miguel Alemán de Insurgentes a Tlalpan. Se complica el avance en Insurgentes de Montevideo hasta Acueducto de Guadalupe.
3: Carga.
2: En José María Rico de Insurgentes a Universidad.
3: Buen avance.
2: En la viga de Fray Servando a Eje 3 Sur. Aprovecha que tampoco hay tráfico en Eje Central de Emiliano Zapata a Xola.
3: Clima.
2: 17 grados y esperamos una mínima de 13 grados. 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

0: Que pases una excelente noche. Yo soy Fer y para mí fue un gusto acompañar tu camino. Me despido con esta última información vial.
1: Aviso.
0: Mañana no circulan los autos con holograma 1 y 2 de verificación con engomado azul, terminación de placas 9, 0 y permisos.
1: Buen avance.
0: En Avenida Ceilán de Eje 4 Norte a Poniente 152. Libre en Chapultepec de Avenida Sonora a Eje 2 Poniente. Sin complicaciones en Gran Canal de Eje 3 Norte a Calzada San Juan de Aragón. Fluido en Año de Juárez, Ermita Iztapalapa, Circuito Interior. Y aprovecha que no hay tráfico en la viga de Fray Servando a Eje 3 Sur.
1: Clima.
0: 17 grados. Para mañana esperamos una temperatura máxima de 23 grados y una mínima de 14 grados. Con 60% de posibilidad de lluvia. Así que no olvides tu paraguas. 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
2: Hay días para mirar atrás, para bajar la mirada, para que te falten las fuerzas. Ser humano debería implicar sentirse humano, sentir que puedes caerte, equivocarte, porque eres imperfecto, no pasa nada. Y después de eso, volver a ti. Recordar por qué haces lo que haces, para qué estás aquí, y poner el foco en lo que puedas ganar y no en lo que has perdido. Caerse es natural. Levantarse es obligatorio. Siempre aprenderás a levantarte si pones tu mirada en el horizonte y ya no en el suelo.
0: 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Son las 12 con 38 minutos.

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Son las 5:05.

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Son las 5:09.

0: 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Son las 5:21.
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Son las 5:48.

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5: Buenos días, yo soy Rocío Córdoba y pues ya estamos tratando de sintonizar bajo la misma frecuencia del amor. Hablan de la cafeciliencia y es esta capacidad de superar esas dificultades del día después de una buena taza de café. Muy buenos días, soy Rocío Córdoba y esto es Amor.

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3: El primer paso para florecer es entender que si no te da paz, ese lugar no es tu lugar, ni la persona, ni la situación. En Amor 95.3, solo música romántica. Buenos días.

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3: Ya a las 6:15, buenos días.

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Qué bonito que tengas a quien darle esos besos, tu confianza, explicaciones y con quien compartas el café de la mañana. Eso de los besos, la confianza o las explicaciones y hasta el café no se le da a cualquiera. Hoy sabemos que fácilmente la gente, digamos que se desnuda el cuerpo frente a otra persona. El cuerpo es la parte fácil, digamos que de entregar, hasta la parte divertida, lo que hoy nos permitimos primero. Pero muchas de las veces entregamos supuestamente solo el cuerpo, pero lo que queremos es un poquito de calor. ¿Cuántas personas allá afuera que ya no quieren dormir solas? Que quieren a alguien con quien poder platicar. Y sabemos que no debemos meter a cualquiera a nuestra casa. Lo más valioso que tenemos es justamente nuestra vulnerabilidad. Porque deseamos desnudarte por fuera, parece fácil, pero desnudarte por dentro, a veces tenemos pánico a nuestra vulnerabilidad. Llorar delante de alguien, explicarle justo lo que sientes, mostrarnos al otro, no es fácil. Y qué bueno que no lo sea, porque no todo el mundo lo valora. Hasta el café lo compartes con quien se quedó toda la noche, no con alguien con quien nada más estuvo un ratito y se fue. Hacer una intimidad es trascender lo físico, es meternos en la esencia de lo que somos. Son esas platiquitas a medianoche. Eso no se da con cualquiera. Y es un lenguaje que se construye con el tiempo, con amor. Si tienes con quien compartir los besos y el café, valóralo mucho. 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Yo te digo buenos días. Soy Rocío Córdova. Hay más música.

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2: Hola, ¿qué tal? Es un gusto para mí acompañarte.
3: Aviso.
2: Te comento que por una volcadura hay servicios de emergencia que acuden a la avenida Francisco Morazán y avenida 499. Esto en la colonia San Juan de Aragón, sexta sección, para que lo tomen en cuenta.
3: A vuelta de rueda.
2: A tomar precauciones, viaducto Río de la Piedad con tráfico de Francisco del Paso y Troncoso a la calzada de Tlalpan.
3: Buen avance.
2: Está libre sobre avenida Ceilán del eje 4 Norte hasta llegar a Poniente 152. En avenida Chapultepec el avance va libre de avenida Sonora al eje 2 Poniente.
3: Clima.
2: La temperatura está en los 14 grados y esperamos una máxima de 23 para esta tarde. 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
1: Ahora es el momento y no mañana, que empiece de nuevo la función.
2: No basta con estar aquí, hay que habitar el cuerpo, sentir cómo el aire entra y sale sin prisa, notar el sabor del pan antes de tragarlo, entregarse al sueño como quien cruza un umbral hacia otro mundo y no solo hace una pausa. Vivir no es moverse de un día a otro, no es llenar calendarios ni coleccionar fechas, es reír sin medir el volumen, llorar sin pedir permiso, enojarse sin miedo a parecer frágil.
1: Ahora que me aburro de mi sombra, ahora que sabemos lo peor, ahora es el momento de intentarlo y encontrar por fin la solución.
2: Es abrazar el frío, tocar la lluvia con las manos, mirar el cielo sin esperar respuestas. La vida no es un ensayo ni un borrador. No hay segundas versiones. Un día, sin previo aviso, el telón caerá y entonces desearás haber pronunciado todas sus líneas, haber sentido cada escena con el corazón ardiendo, porque la muerte no avisa, pero la vida sí, a cada segundo, y aún así, a veces olvidamos escucharla.

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2: Una volcadura, hay servicios de emergencia que acuden a la avenida Francisco Morazán y avenida 499. Esto en la colonia San Juan de Aragón, sexta sección, para que lo tomen en cuenta.
1: A vuelta de rueda.
2: A tomar precauciones, viaducto Río de la Piedad con tráfico de Francisco del Paso y Troncoso a la calzada de Tlalpan.
1: Buen avance.
2: Está libre sobre avenida Ceilán del eje 4 Norte hasta llegar a poniente 152. En avenida Chapultepec, el avance va libre de avenida Sonora al eje 2 Poniente.
1: Clima.
2: La temperatura está en los 14 grados y esperamos una máxima de 23 para esta tarde. 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

0: ideas que tenemos luego como mujer. Le agradezco mucho y la quiero como si fuera una amiga.
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2: Esta es una sección esperada, deseada, en la que pues comparto, ¿verdad?, con el señor Juan Carlos Mora, y que me da muchísimo gusto que ya está listísimo con
3: aquí
2: la información.
3: Aquí estoy presente. ¿Cómo estás, mi querida Rocío Córdoba?
2: Bien contenta, Juan Carlitos. ¿Tú qué tal?
3: Pues bien, viendo cómo el mundo quiere acomodar las cosas para ser más felices. Y eso me da mucho gusto, ¿sabes?
2: A ver, pues háblanos de eso, porque todos tenemos esa intención.
3: ¿Has escuchado el término de vacaciones infelices?
2: No. Y menos hoy que nunca, porque ves unas fotografías demasiado felices en Instagram, ¿no? Ahora en verano.
3: Y ese tipo de fotografías, mi querida Rocío, causan ansiedad en la gente.
2: Sí, señor.
3: Porque tú ves las fotos de tu vecino, de tu primo, de tu amiga, de la que te cae mal, y entonces te ardes.
2: Total y absolutamente, señor. ¿No? Te da el famoso FOMO.
3: Ándale, mira,
2: no
3: como
2: estás,
3: la chaviza.
2: No estás allá, no me estás da, divirtiéndote.
3: Bueno, pues esto que les voy a platicar está sucediendo en China. Y entonces, una empresa allá en China está llevando a la práctica un término que se llama vacaciones infelices. ¿De qué se trata esto? Es algo muy sencillo, como si no estás feliz, no vengas a trabajar.
2: ¡Órale!
3: ¿Qué vole?
2: Ausentismo por infelicidad.
3: Sí, no me siento feliz, Rocío. No voy a venir mañana.
2: Adelante. A ver, ¿qué dirías tú? Tú que eres el mero jefe. Pero dilo en serio de tu alma. No, no, porque ya viste esta nota. ¿Qué harías si llega una persona y te dice: ¿cómo estás, Juan Carlos? Oye, ¿habría manera que mañana no me presente? La verdad es que no le estoy pasando bien.
3: Adelante.
2: Me siento muy triste.
3: Sí, adelante.
2: ¿Así sin?
3: Sí, por supuesto.
2: Sin que le retiren el pago. Sin
3: no,
2: ninguna,
3: para nada. Todos los.
2: No a cuenta de vacaciones.
3: No. Todos los seres humanos a veces amanecemos bajones. Y hay quienes se levanta con toda la fuerza de voluntad y entonces agarra todo su cuerpo y se va a chambear. Y aún así está ahí. Pero no quisiera estar ahí, pero está ahí.
2: Oye, pero a ver, a veces uno está bajoneado porque sí traes temas. Llegas a tu chamba y cuando ya estás con los compañeros, con la computadora prendida, con el jefe que te pide, pero que tienes que entrar a la junta, hasta se te olvida.
3: Ah, bueno, eso
2: la
3: sí.
2: La tristeza también luego sirve.
3: Sí, pero hay días en los que no estamos.
2: Cierto.
3: En los que no estamos al 100. Es más, ni al 30 estamos.
2: Correcto.
3: Pero estamos. Y eso funcionaría bien. ¿En cualquier empresa? No lo creo.
2: ¿Por?
3: Pues estás al 30.
2: Ah, ¿de que funcionaras? Pues no, porque fíjate que hay otra cosa. Puedes hasta contaminar. La tristeza luego
3: puedes caer
2: pega,
3: mal.
2: Puedes regarla,
3: ¿sí?,
2: ¿no? En tu enojo, pues pasarte lanza con alguien.
3: Te pueden ver con otros ojos. Y tú traes un día malo, pero el otro no lo sabe. Y el otro ya te catalogó.
2: Pero también puede haber el que se da cuenta y entonces te manda un café a tu escritorio.
3: Ah, eso está lindo.
2: O te pone un chocolate con una happy face. No sé.
3: Bueno, eso ya es otra cosa, pero
2: no,
3: sí.
2: No, no, a ver. Fíjate, ya es otra cosa. Siempre nos vamos por el lado de ay, ¿qué quiere? ¿Qué quiere? No, a lo mejor es nada más, quiere verte de verdad sonreír.
3: Bueno, eso sí.
2: Y es una compañera que le tiene la atención a un compañero, o un compañero a una compañera. ¿Ustedes se lo tomarían a mal, niñas? No, ya ves, las nuevas generaciones sí son.
3: Ah, bueno. Ok. Bueno, pues esto está sucediendo en China, y entonces allá una empresa, si tú no te sientes feliz, no vayas a chambear. Y eso está increíble.
2: Increíble. Empatía. Eso es así.
3: Empatía, exacto. Entonces, si un día tú sientes que...
2: Ya tengo permiso del mero mero.
3: Me dices. Todos tenemos aquí, ¿somos cuántos? Somos ocho. Aquí en la cabina somos ocho. Ajá. Todos tenemos derecho a tres permisitos.
2: Fíjate lo que te voy a decir. Ya sé que ya nos tenemos que ir. Señor, ¿puedo faltar? ¿Por qué? Porque tengo exceso de felicidad.
3: También se puede.
2: Oye, es que luego hay quien acaba de conocer allá el amor de su vida. Ah, bueno. Está loqueto y
3: está
2: quiere.
3: Empiernado.
2: No, o sea, el fin de semana la pasaron bien, pero quieren amanecer otra vez juntos el lunes, ¿no?
3: Adelante.
2: ¿Se vale?
3: Sí, claro que
2: digo,
3: se
2: por
3: vale.
2: Siempre hablamos de lo triste, chale. ¿Por qué no hablar de exceso de felicidad?
3: Sí, es más, sí. Tienes otro día más por eso.
2: Eso, Chihuahua. ¿Ve? ¿Viste? No, está chido. Oye, pues, gracias, señor. El veredicto en esta
3: veredicto.
2: Ocasión.
0: Johnny, la gente está muy loca.
2: Me gustan esas locuras, empatías.
3: Vayan haciendo sus fechas. 3 permisitos cada quien, ¿eh?
2: Al año, calendario. ¿Eh? Al año, no. Vámonos.
3: Hasta luego.
2: Buenos días.

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1: Las 6:59 en México.

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1: Las 7 de la mañana con 4 minutitos en México. 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

Este próximo 20 de septiembre es el día para disfrutar del Fantasma de la Ópera. Ya a las 7:05 en el 95.3 de FM. Te saludo. Yo soy Rocío Córdova. Estamos arrancando un viernes 28 de agosto. Buenos días, en amor.

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Hay días en los que una mujer olvida lo fuerte que es. Y para esto existe su tribu, porque incluso la mujer que siempre resuelve, que escucha a todos y que parece tener todo bajo control, también tiene días en los que duda de sí misma, se cansa, o que simplemente necesita escuchar un yo estoy contigo, y entonces aparece la tribu. Y puede ser mamá, o puede ser una hermana, o una amiga, una compañera de trabajo, o una mujer que llegó inesperadamente y se terminó convirtiendo en familia. Estoy hablando de esas mujeres que celebran nuestros logros sin competencia, que escuchan sin juzgarnos, que son las que permanecen cuando las cosas se complican. Porque ser independiente no significa que tengas que hacerlo todo sola. Hay también fortaleza en pedir ayuda, en dejarnos acompañar, en reconocer que no siempre tenemos que ser las fuertes. A veces nos toca sostener y otras permitir que nos sostengan. Y con el tiempo entendemos que una buena tribu no es solamente para celebrar nuestras mejores versiones, es también para acompañarnos cuando ni siquiera nosotros sabemos cómo volver a ellas. Y probablemente una de las mayores fortunas de la vida sea justo encontrar mujeres con las que podamos crecer sin competir, ¿sabes? Brillar sin la necesidad de apagar a nadie. Sentir que tenemos ese lugar seguro al cual volver. Porque siempre van a haber días en los que olvides todo lo que eres. Pero es muy bonito tener cerca alguna mujer, alguna persona que te recuerde, pues, que tienes todo para volver a creer en ti. Y que no estás solo.

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Buenos días en Amor.

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2: Hola, ¿qué tal? Es un gusto para mí acompañarte.
3: Aviso.
2: Hay un vehículo descompuesto en viaducto Miguel Alemán a la altura de Medellín con dirección a Insurgentes. Usa como alternativas Obrero Mundial para que lo tomen en cuenta.
3: A vuelta de rueda.
2: Está bastante complicada la circulación en la autopista México-Pachuca de San Pedro Jalostoca, periférico Río de los Remedios. Avenida 608 también con tráfico de Metro Bosque de Aragón y hasta Río Consulado.
3: Carga.
2: Avenida de las Granjas con asentamientos al cruce de semáforos entre Matías Romero y el Eje 3 Norte.
3: Buen avance.
2: Tenemos Avenida Ceilán con el avance libre del Eje 4 Norte y hasta Poniente 152.
3: Clima.
2: La temperatura está en los 14 grados y esperamos una máxima de 23 para esta tarde. 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
1: Son ya las 7:35 en México. Tiempo de informarnos. Está con nosotros Juan Carlos Luna.
2: Muchas gracias, Rocío. Les saluda Juan Carlos Luna y esta es la información más importante al momento. Este viernes murió a los 89 años el rey Harald V de Noruega, quien era el monarca de mayor edad en Europa. Harald llegó al trono en 1991 y encabezó una etapa de modernización de la monarquía noruega. Su hijo Haakon asume automáticamente el trono como Haakon VIII. La cifra de muertos por las devastadoras inundaciones en la frontera entre Nepal y China ya alcanza los 502 fallecidos y más de 1.400 desaparecidos. Además, las labores de rescate se complicaron por el desbordamiento de un lago artificial formado tras la riada, que amenaza con provocar nuevas inundaciones y deslaves en la región del Tíbet. Dos mexicanos se declararon culpables en cortes federales de los Estados Unidos por tráfico de fentanilo, metanfetamina y tráfico de armas para el Cártel de Sinaloa y el Cártel Jalisco Nueva Generación. Se trata de Hernán Giovanni Ojeda Elenes, alias El Inge, y María del Rosario Navarro Sánchez, alias La Chayo, quienes enfrentan una pena mínima de 10 años de prisión y una máxima de cadena perpetua. Fue vinculado a proceso el ex contraalmirante Fernando Farías Laguna por presunta participación en una red dedicada al contrabando, dispersión y distribución ilegal de combustible en aduanas marítimas, conocido como huachicol fiscal. El director del Metro, Adrián Rubalcaba, informó que el próximo lunes 31 de agosto, día del regreso a clases de millones de estudiantes y docentes, se implementará un operativo con más de 5.000 policías. Además, pide a los usuarios sujetar bien sus pertenencias para evitar que caigan a las vías y no provoquen retrasos por cortos circuitos y otras averías. La organización Trolemex, que concentra 6 empresas de transporte público, advirtió que se realizará un paro con movilizaciones a partir del lunes 31 de agosto en protesta por las operaciones del trolebús Chalco-Santa Marta, ya que afirman que la Secretaría de Movilidad del Estado de México les informó sobre su eventual incorporación al proyecto. Sin embargo, dicen, hasta ahora no se han formalizado los acuerdos. Para hoy, el Servicio Meteorológico Nacional pronostica lluvias puntuales intensas en zonas de Guerrero y puntuales muy fuertes en Sonora, Jalisco, Colima, Michoacán, Puebla, Veracruz, Oaxaca, Chiapas, Campeche y Yucatán. 12 grados Celsius es la temperatura esta mañana en la zona metropolitana del Valle de México. Por la tarde se espera ambiente cálido con lluvias puntuales fuertes acompañadas con descargas eléctricas. Rocío, hasta aquí la información.
1: Ya a las 7:37, gracias, muchas gracias a Juan Carlos Luna. Hoy es un viernes 28 de agosto, tenemos más música en el 95.3 de FM.

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2: Ni la situación. En Amor 95.3, solo música romántica. Buenos días.

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1: Hola, ¿qué tal? Es un gusto para mí acompañarte.
2: Aviso.
1: Hay un vehículo descompuesto en Viaducto Miguel Alemán a la altura de Medellín con dirección a Insurgentes. Usa como alternativas Obrero Mundial para que lo tomen en cuenta.
2: A vuelta de rueda.
1: Está bastante complicada la circulación en la autopista México-Pachuca de San Pedro Jalostoca, periférico Río de los Remedios. Avenida 608 también con tráfico de Metro Bosque de Aragón y hasta Río Consulado.
2: Carga.
1: Avenida de las Granjas con asentamientos al cruce de semáforos entre Matías Romero y el Eje 3 Norte.
2: Buen avance.
1: Tenemos Avenida Ceilán con el avance libre del Eje 4 Norte y hasta Poniente 152.
2: Clima.
1: La temperatura está en los 14 grados y esperamos una máxima de 23 para esta tarde. 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

Son ya las 7 de la mañana con 55 minutitos. 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Oye, pues es viernes y queremos algunos ruido, cotorreo, queremos que se sienta el fin de semana. Hay personas que probablemente todo lo contrario, lo único que quieren es su esquina, que se calle un poquito el mundo y poder descansar. Pero viene un fin de semana y lo que sí tendría que ser obligado es hacer eso que te viene bien, que te resetea, que te calma, que te permite descansar. Y a veces hay quienes descansan pues disfrutando a los amigos, estando con la familia. Y la cosa es que convivamos, ¿sabes? Porque veníamos platicando que las conversaciones han cambiado muchísimo. Y el teléfono no solamente interrumpe nuestras conversaciones, sino que también está cambiando nuestra tolerancia al otro. Porque antes, cuando una conversación se ponía aburrida, incómoda o simplemente no pasaba nada, nos quedábamos. Y había que soportar el silencio, la pausa o el comentario que quizá no nos interesaba mucho. Pero hoy, en cuanto aparece un momento así, sacamos el teléfono. Y esto pues tiene esta consecuencia de que ya no entrenamos esta capacidad de estar con alguien cuando no está pasando nada, ¿no? O sea, una comida tiene un silencio y el teléfono. La reunión familiar se puso pues, así, aburridona, tranquila, teléfono. El hijo nos está contando algo que probablemente ya nos pareció un poquito largo, el teléfono. Y la pareja está pensando qué decir y pues así como que si no nos dice mucho, el teléfono. Y poquito a poco empezamos a, pues, a exigirle, ¿sabes?, a la gente algo que ninguna persona puede ofrecer, que nos entretenga permanentemente. Y quizá también, pues pasa que nosotros ya no somos esas personas que sepan conversar y tener una plática divertida, realmente convivir con el otro. El teléfono nos está aislando muy, muy cañón de esas pláticas, de esos momentos, de esos encuentros, de poder vernos a los ojos, de poder reírnos. De el a qué caray, ¿no? A qué caray, cuando quizá se acabó un poco en ese momento la plática, pero después del a qué caray puede venir algo pues muy bueno, hasta la risa de repente, burlándote un poco de, pues sí, de esos momentos en donde quizá no hay nada, pero después surge algo. Y la onda es que hoy el teléfono que pues pretendía, digamos que entretenernos, no nos está permitiendo el seguir estando para el otro o permitirle al otro estar realmente y enfocarnos en esto. 2 minutitos, van a dar las 8 de la mañana en México. Buenos días, en Amor.

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Amor 95.3, solo música romántica, a las 8 de la mañana con 4 minutitos en la Ciudad de México. 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Y para todas las personas que quieran cantar en su tour que trae pues con todos los éxitos que han marcado literalmente pues la vida de tantas personas, bailar coreografías icónicas, pasar una noche inolvidable, pues tenemos los boletos. 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Es un concierto que empieza a las 6 de la tarde, así que la fiesta arranca tempranito. ¿Y cómo te vas a llevar los boletos? 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Las 8:05 en México. Muy buenos días. 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
1: Ya las 8:15 son las 8:15 en México.

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1: Amigos de Amor, es un gusto seguirlos acompañando y traerles más información de las calles.
2: Aviso.
1: Tenemos obras que afectan la incorporación de Avenida Central Carlos Jan González a la Avenida 412. Es con dirección a José Loreto Favela para que lo tomen en cuenta.
2: A vuelta de rueda.
1: Evita utilizar viaducto Río de la Piedad entre Francisco del Paso y Troncoso y la calzada de Tlalpan. En Avenida Molière tenemos el avance lento también entre Homero y Presidente Masaryk.
2: Carga.
1: Sobre Presidente Masaryk, de Mariano Escobedo hasta llegar al Almartín.
2: Buen avance.
1: En Avenida Doctor Vértiz avanzamos bien de Luz Aviñón al Eje 3 Sur.
2: Clima.
1: Tenemos 16 grados en la temperatura y esperamos una máxima de 23. 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
4: Son ya las 8:30, 8:30. Buenos días. 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
2: No basta con estar aquí, hay que habitar el cuerpo, sentir cómo el aire entra y sale sin prisa, notar el sabor del pan antes de tragarlo, entregarse al sueño como quien cruza un umbral hacia otro mundo y no solo hace una pausa. 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

abrazar el frío, tocar la lluvia con las manos, mirar el cielo sin esperar respuestas. La vida no es un ensayo ni un borrador. No hay segundas versiones. Un día, sin previo aviso, el telón caerá y entonces desearás haber pronunciado todas sus líneas. Haber sentido cada escena con el corazón ardiendo. Porque la muerte no avisa, pero la vida sí, a cada segundo. Y aún así, a veces olvidamos escucharla.

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Amor 95.3 Solo Música Romántica, las 9 en puntísimo, en este viernes que está arrancando hoy 28 de agosto del año 2026. Vamos a hablar de las obsesiones. Hay obsesiones que tienen nombre y apellido y otras que pues tienen que ver con un problema de trabajo, tienen que ver con el ejercicio, ¿no? Hoy también, por supuesto, con el celular, con, vamos, tantas cosas que pues literalmente empiezan a gobernarnos. Vamos a hablar de esto, de esas cosas a las que les damos tanta atención que terminan ocupando demasiado espacio en nuestra cabeza. Y por lo mismo, creo que necesitamos hablar de estas situaciones que a veces queremos controlar y terminan controlándonos a nosotros. 9:02 a.m. en México, en Amor 95.3, Sol Música Romántica. Soy Rocío Córdova. Muy buenos días.

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Son ya las 9 de la mañana con 14 minutitos en la Ciudad de México. A ver, todos hemos tenido alguna vez algo que simplemente no podemos sacar de la cabeza. Una persona, una relación que terminó, un problema en la chamba, una conversación, un error. Bueno, a veces se trata de algo que todavía ni siquiera sucede, pero nuestra mente se aferra muchísimo a esas cosas a las que les ponemos atención. Y las obsesiones son estos pensamientos, estas ideas recurrentes que pueden aparecer pues de manera ya hasta involuntaria y nos resulta completamente difícil de controlar. Lejos de controlarlo, aquello empieza a controlar nuestro actuar. Y aunque todos podemos preocuparnos mucho por algo durante ciertos momentos, el problema comienza cuando esos pensamientos generan angustia, empiezan literalmente a interferir con nuestra vida cotidiana. Y una de las razones por las que nos obsesionamos es esta necesidad de certeza. A nuestra mente le cuesta mucho trabajo quedarse, pues sí, con esas preguntas sin respuesta. Y por eso le empieza a dar vueltas por un lado, por el otro, ¿no? A alguna situación. Puede ser, pues sí, después de una ruptura, de un enojo, y entonces piensas y supones y presupones y qué hiciste mal y por qué cambió y qué habría pasado si hubiera actuado de forma distinta y lo vivimos ante un problema laboral y qué pensará mi jefe y si pierdo mi trabajo y le vamos buscando por todos lados. Analizamos la situación y tratamos justamente de buscar una respuesta o tratamos de anticiparnos a lo que viene. Pero pensar no siempre significa entender más. O sea, no porque pensemos más, forzosamente vamos a entender mejor una situación. Y no siempre, vamos, nos obsesionamos con una persona. También podemos hacerlo, hay quienes lo hacen hasta con la limpieza, con el orden, con la salud, con la seguridad o el miedo a que algo malo pase, ¿no? Salir de la casa, cerré bien la puerta, dejé algo prendido y aunque probablemente todo esté bien, la duda regresa una y otra vez y no te permite soltar, relajarte, enfocarte en lo siguiente, ¿no? Y hay quienes dicen que las obsesiones tienen que ver con algunas situaciones que callamos. Vamos a platicar de esto más adelante. Por lo pronto, vámonos a música. Son las 9 de la mañana con 17 minutitos en México y a las 9 con 17 en Amor 95.3, solo música romántica. Es viernes. ¿Tú dijiste que querías que llegara el viernes? Aquí está. ¿Qué vas a hacer con tu viernes?

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1: Son ya las 9:20 en México.

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1: Es un gusto para mí seguirte acompañando y traerte más información.
2: Aviso.
1: En el CETRAM Indios Verdes te puedes conectar con las líneas 1, 3 y 7 del Metrobús, con la línea 3 del Metro, la línea 1 del Cablebús, línea 4 del Mexibús y la línea 2 del Mexicable.
2: A vuelta de rueda.
1: Sobre viaducto Miguel Alemán de la calzada de Tlalpan hasta Insurgentes, viaducto Río de la Piedad tiene tráfico de Francisco del Paso y Troncoso a la calzada de Tlalpan.
2: Carga.
1: Sobre Presidente Masaryk de Mariano Escobedo y hasta llegar a La Martín.
2: Buen avance.
1: La calzada de Tlalpan con el avance libre de Metro Ermita al eje 5 Sur.
2: Clima.
1: Tenemos 17 grados en la temperatura y esperamos una máxima de 23 para esta tarde. 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
2: Son las 9:30 en México.

Las 9 de la mañana con 34 minutitos en la Ciudad de México. Es Amor 95.3, solo música romántica. Fíjate, hay algo muy curioso con esto de las obsesiones. Y es que las obsesiones nos dan como una sensación de movimiento. Y en realidad estamos tremendamente estancados. O sea, creemos que pensando mil veces lo mismo, estamos como haciendo algo. O revisando el teléfono, pues creemos que va a haber algo novedoso, ¿no? Que nos va a hacer avanzar. O imaginar todos los escenarios, lo tomamos como a manera de preparación. O volver a hablar de la misma persona, pues creemos que es como procesar. Pero muchísimas veces no estamos resolviendo nada. Solo le estamos dando vueltas y vueltas al asunto. Y justo la obsesión tiene esta trampa: hacernos sentir como ocupados mientras exactamente te mantienes en el mismo lugar. ¿Y cuántas veces hemos confundido esto de pensar mucho con solucionar algo? Y cuando después de pensar durante horas sigues pues dándote cuenta que estás en el mismo lugar, ¿no? No salimos de una obsesión pensando mejor. Salimos muchas veces dejando de alimentar ese pensamiento, ¿sabes? Cuando estamos atrapados creemos que necesitamos una respuesta más o una explicación más o revisar otra vez, hablarlo otra vez, imaginar otro escenario. Pero, ¿sabes? Hay que salir de ahí. Y la realidad es que pues hay que abrir los ojos, entender que no hay respuestas, no todo tiene una respuesta. Y hay que cambiar a veces el pensamiento por una acción, ¿no? En vez de, ¿qué pasaría si? ¿Qué voy a hacer ahorita? ¿En qué voy a ocuparme en este momento? ¿No? Y la cosa es poner un límite al pensamiento. Soltar. Dicen en la vida, soltando y fluyendo. Soltando y fluyendo. Además hay una cosa maravillosa. Estás obsesionado con algo, necio con que algo pase, buscando un trabajo, buscando una pareja. Cuando sueltas esa obsesión, porque llega a ser una obsesión, una necedad, pareciera que después de relajarte las cosas llegan solas. ¿Por qué? No lo sé. Hay quienes dicen que las leyes del universo, pues, así funcionan. Entre más buscas, pareciera que menos encuentras. Y tiene que ver con soltar y fluir. Son las 9 de la mañana con 37 minutitos en México, en el 95.3 de FM. Buenos días, Ana.

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3: Es un gusto para mí seguirte acompañando y traerte más información.
4: Aviso.
3: En el Cetram Indios Verdes te puedes conectar con las líneas 1, 3 y 7 del Metrobús, con la línea 3 del Metro, la línea 1 del Cablebús, línea 4 del Mexibús y la línea 2 del Mexicable.
4: A vuelta de rueda.
3: Sobre viaducto Miguel Alemán de la calzada de Tlalpan hasta Insurgentes, viaducto Río de la Piedad tiene tráfico de Francisco del Paso y Troncoso a la calzada de Tlalpan.
4: Carga.
3: Sobre Presidente Masaryk de Mariano Escobedo y hasta llegar a La Martín.
4: Buen avance.
3: La calzada de Tlalpan con el avance libre de Metro Ermita al eje 5 Sur.
4: Clima.
3: Tenemos 17 grados en la temperatura y esperamos una máxima de 23 para esta tarde. 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
3: Son las 9:51.

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En Amor 95.3, solo música romántica, van a estar ahí hasta las 10:50 minutitos, hasta las 10:50 en México. Muy buenos días y me voy a despedir en este momento porque vamos a arrancar un programa especial hermoso, hecho con el más grande de todos los grandes, con Juan Gabriel. Así que vas a disfrutar pues de esta charla y de estas canciones, de estas versiones especiales de música que todos conocemos, o la gran mayoría de nosotros, de Juan Gabriel. Gracias, soy Rocío Córdoba. Hasta mañana en punto a las 6 de la mañana a través de Amor 95.3. Solo música romántica. Gracias a Jimena Reyes, gracias a Rosa Romero y también gracias también a Juan Carlitos Mora. Hasta mañana.

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0: de amor, solo música romántica. ¿Cómo están? Yo los saludo con muchísimo gusto. Soy Rocío Córdoba y desde la Ciudad de México enviamos saludos a todos los que nos escuchan a través de la cadena Amor, solo música romántica, en especial a los que ya aprendieron su radio y nos sintonizan a través de Amor 93.1 en la ciudad de Guadalajara, y a mis amigos y amigas que nos sintonizan en Amor 103.3 en la ciudad de Puebla, y a todos los que siguen la señal de la cadena Amor Solo Música Romántica en iHeartRadio. Muchos saludos. Hoy queremos compartir con todos ustedes este homenaje que hicimos con mucho amor en honor al Divo de Juárez, en honor a un grande de la música mexicana, en honor a Juan Gabriel. Porque Juan Gabriel siempre vivirá en Amor Solo Música Romántica. ¿Qué les parece si aquí comenzamos? Bienvenidos. La mañana del domingo 28 de agosto del año 2016 es un día que muchos mexicanos nunca olvidaremos. La música estaba de luto y todo un país entristecido porque había perdido a uno de sus máximos exponentes de la música mexicana. Había perdido a uno de sus consentidos. Se había ido un grande. Se había ido Juan Gabriel. Esa mañana Juan Gabriel dio su último suspiro. Había perdido la vida a causa de un paro cardíaco en su casa de Santa Mónica, en California. Tenía 66 años. Ese día en México y en todo el mundo comenzamos a recordar su música. Desempolvamos los discos, las fotos, los pósters, los videos. Las estaciones de radio dedicaron varios días a programar las canciones de su legado. En la televisión, sus conciertos y películas se repetían. El tema de conversación en muchos hogares era la muerte de Juan Gabriel. Porque con Juan Gabriel todos cantamos, todos nos enamoramos, todos bailamos y todos lloramos. Juan Gabriel fue esa persona que para muchos resultó la mejor compañía en momentos de tristeza, alegría y fiesta. Pareciera que Juan Gabriel había hecho sus canciones pensadas para cada una de las etapas de nuestra vida. Sus canciones sin duda eran mágicas y decían lo que uno sentía. Vamos a escuchar una de nuestras canciones favoritas de Juan Gabriel. Te lo pido por favor. Una canción extraída del concierto que dio en Bellas Artes. Este concierto se grabó el 9 de mayo de 1990. Juan Gabriel tenía 40 años. Estaba en la mejor etapa de su carrera y abarrotó el Palacio de Bellas Artes, que para entonces solo estaba destinado para espectáculos de élite, el teatro, ópera, ballet y conciertos sinfónicos. Juan Gabriel fue el primer artista en presentarse en este recinto. Durante 4 noches lo hizo portando un pantalón y saco negros con adornos de lentejuelas doradas. Y una de las frases más recordadas que dijo durante el concierto fue: salud, porque cuando nos vaya mal, nos vaya como esta noche. Aquí está Juan Gabriel con Te lo pido por favor. Y lo escuchas aquí en Amor Solo Música Romántica y también a través de iHeartRadio. Soy Rocío Córdoba.
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1: Hablemos un poco de los orígenes de Juan Gabriel. Conozcamos su increíble historia de vida. Pues bien, Alberto Aguilera Valadez, mejor conocido como Juan Gabriel, nació en Parácuaro, Michoacán, el 7 de enero de 1950. Su padre, don Gabriel Aguilera Rodríguez, y su madre, Victoria Valadez Rojas, ambos se dedicaban al campo. Su historia de vida está llena de grandes experiencias, sobre todo de dolor. Por ejemplo, con tan solo 5 años de edad, vivió sin su madre, ya que lo llevaron a un internado. Así lo recordaba Juan Gabriel.
2: La verdad es que en ese tiempo no hallaban qué hacer conmigo, pero con el tiempo no hallaron qué hacer sin mí. Entonces mi mamá, otra vez, ya tenía 45, y yo la compré, porque era una mujer que tenía que hacer su vida.
1: En el internado tuvo la fortuna de ser protegido por Micaela Alvarado, la directora de la institución. Ella se convirtió en su ángel de la guarda, pero también estuvo el señor Juan Contreras. Este hombre fue determinante en su vida, ya que le enseñó a Juan Gabriel a realizar trabajos de artesanía y hojalatería. Aunque quizá el legado más grande que pudo dejarle fueron sus conocimientos de música, ya que gracias a eso, Juan Gabriel aprendió a tocar la guitarra.
2: Me dijo, mira,

0: ¿verdad? Y dice, tú tienes oído, tú tienes oído, yo te voy a enseñar.
1: Pero con el paso del tiempo y ya teniendo 13 años, Juan Gabriel decide escapar de este internado, aprovechando que él era el encargado de tirar la basura de la escuela, se fue para nunca volver.
2: A los 13 años pues yo no sabía dónde vivía mi mamá, total que la localicé porque me acordé dónde trabajaba, pues era tan así que qué barro, bueno, total que di con la casa, preguntando y batallando, porque para esto había llegado un hermano mío ahí, y me dijo dónde estaban y todo. Salí y la busqué, la localicé, y me quedé unos días a vivir con él, pero ya llevaba las cosas así de escribir canciones, y seguía ella trabajando. Nos fuimos a vivir a un cuartito muy chiquito en la colonia Lázaro Cárdenas, donde había mucha gente que es muy humilde. Ahí teníamos un cuartito chiquito, más o menos, nada más que había una camita, una mesa y un ropero, un trastero.
1: Desde pequeño, Juan Gabriel tuvo la desfortuna de vivir sin el amor de su madre. Y esto, sin duda, marcó su vida para siempre. En 1990, en este maravilloso concierto que dio en Bellas Artes, tuvo un gran gesto de amor al dedicar y honrar a su madre con una canción que para él, mejor dicho, era una oración de amor. El tema se llama Amor Eterno y Juan Gabriel la compuso para su mamá, la señora Victoria Valadez Rojas, quien falleció en 1974 en Parácuaro, Michoacán, mientras Juan Gabriel se encontraba de gira por Acapulco, Guerrero. Escuchemos entonces Amor Eterno, aquí en Amor Solo Música Romántica y también a través de iHeartRadio. Soy Rocío Córdoba.
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1: Hola, ¿qué tal? Es un gusto acompañarte.
2: Aviso.
1: Manifestantes inician una marcha sobre Eje Central Lázaro Cárdenas. Se dirigen a Donceles y Allende en la colonia Centro de la Alcaldía Cuauhtémoc, así que usa como alternativa Guerrero y Avenida Paseo de la Reforma.
2: A vuelta de rueda.
1: En estos momentos, el circuito interior está prácticamente detenido de Avenida Jardín a Marina Nacional.
2: Carga.
1: Tenemos la calzada de Tlalpan con carga desde Metro Ermita a la calzada Taxqueña.
2: Buen avance.
1: Sobre la calzada de Guadalupe tenemos el avance libre del circuito interior y hasta Henry Ford.
2: Clima.
1: La temperatura 19 grados y esperamos una máxima de 23 para esta tarde. 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
5: Oye, ya deja de preguntarle a tu hijo cómo te fue en la escuela. Porque, o se saque, podemos acordarnos cómo salíamos de la escuela. Sales con hambre, sales cansado, ¿no? Y luego la preguntita esta que pareciera que se hace a modo automático, pues como que no prende, no inspira. Y cuando un niño sale, de verdad, esa respuesta, pues muchas veces es así, justamente automática, y viene el bien y se acaba la conversación en muchos de los casos. Mira, sería más bonito que despacito, con calma, no tiene que ser así un bombardeo de palabras, pero en algún momento le hagas un comentario de tu día. Platícale algo que te pasó, algo chistoso o algo, pues, que no te encantó, probablemente, en tu trabajo, en el trayecto o en la casa. Pero es bueno abrir la conversación demostrándole que nosotros queremos platicarle lo que nos pasó a nosotros. Y luego, probablemente, pues, te puedes ir por algún lado que te lleve la misma conversación o preguntarle directamente qué fue lo más divertido, con quién se comió el lunch en el recreo, qué pasó con el maestro, oye, supiste, ¿no? Y darle continuidad a algo que él te compartió o que ella te compartió. Porque lo más importante es, pues, sobre todo, enseñarles que hablar nos hace sentir mejor. Y no se trata de ningún interrogatorio. Hay que empezar compartiendo nuestra vida con ellos. y no hay que pretender sacarles toda la información en 5 minutos. A veces el niño, pues no te cuenta nada ahí en el trayecto, en el coche, pero a lo mejor te lo cuenta mientras haces la comida o a las 10 de la noche o no lo sé. Pero es bonito que el niño sepa que hay alguien que está dispuesto a escucharlo, a alguien que conoce su mundo, alguien que lo va a entender, que lo va a acompañar. Y esto es lo que muy probablemente haga la diferencia. Entre preguntarles cómo te fue, es ir construyendo justo una relación en la que algún día, pues digamos que necesite platicar con su mamá, con su papá, con, ¿no?, de las cosas más serias que le irán ocurriendo más adelante. Abrir ese canal de comunicación y mantenerlo permeable, ¿no? Sin juzgarlo mucho, alivianándote, entendiendo que, pues, probablemente te cuenta cosas que a la primera no entiendas bien, pero si somos un discurso de lo que debe de hacer siempre, pues no va a ser muy motivante para él seguir platicando contigo. En fin, que en este año ese cómo te fue en la escuela sea algo un poquito más sustancioso, divertido, mucho más simpático y que sea con tiempo. Muy buenos días, en amor.
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5: Amigos de Amor, Solo Música Romántica, continuamos en este homenaje dedicado a Juan Gabriel. Yo soy Rocío Córdoba y aprovecho para mandar saludos a todos nuestros amigos que nos escuchan a través de la cadena Amor y en especial a los que ya prendieron su radio y nos sintonizan a través de Amor 92.3 en Hermosillo, Sonora, y a todos los que siguen la señal de la cadena Amor, Solo Música Romántica a través de la aplicación iHeartRadio. Y quiero compartirles unas palabras bastante interesantes, palabras dichas por Juan Gabriel. Este es un mensaje que él nos dejó pensando en ese día que él ya no estuviera en esta tierra. Escuchemos estas palabras, por favor.
7: En las canciones siempre me va a quedar. Y cuando ya ve ustedes no me vean de plano, yo voy a hacer eso que ustedes escuchan y me convertiré en lo que yo siempre me fui. No le tengo pendiente de ninguna manera a que yo me muera o que yo me transforme. Que me extrañen así que se fue, que está en el cielo. No, eso no es cierto. Porque mire, toda la gente que es mala se va al infierno, ¿verdad? Y toda la gente que es buena se va a la gloria. Pero toda la gente que es como yo se va a todas partes.
5: Qué increíble forma de ver la vida. Sin duda él sabía que un día ya no estaría con nosotros. La muerte de Juan Gabriel dejó un vacío en la música. Miles de personas demostraron a través de sus redes sociales ese sentimiento de tristeza por su fallecimiento. Incluso artistas de talla internacional expresaron sus condolencias, como por ejemplo Paulina Rubio.
8: El legado que ha dejado Juan Gabriel, de no me limiten, de soy como soy, de quiéreme como soy, de lo que importa es el alma, el amor. Él es amor y por eso Juan Gabriel jamás morirá.
5: J Balvin.
9: Es una misión muy bonita y doy gracias a Dios y a la vida por su paso en esta tierra. Tuve la oportunidad de cantar junto a él. Nunca tuve realmente la oportunidad de conocerlo, pero su energía siempre se sintió. Así que viva Juan Gabriel.
5: India.
10: Un día salió a la tarima y dijo: India es mi ídolo, que yo era su ídolo, sin él saber quién era mi ídolo. Y México ha perdido lo más grande que ha tenido.
5: Los Tigres del Norte.
11: El mundo de la música está de luto y nosotros los Tigres del Norte también.
5: El maestro Armando Manzanero, que hoy en paz descanse, también expresó sus condolencias cuando falleció Juan Gabriel.
12: Yo conocí a Juan Gabriel en los años 69, creo, cuando su director artístico Eduardo Magallanes me lo presenta y me vaticina el éxito de un señor que iba a tener tan grande, y así fue. una canción que siempre disfruté de él, que es Se Me Olvidó Otra Vez. Esa fue mi canción. Fue un gran señor durante toda su vida, tuvo un éxito maravilloso y tiene la partida más importante que puede tener cualquier señor, que lo hace en el apogeo de su carrera.
5: Personajes de talla internacional, por ejemplo, el en ese entonces presidente de los Estados Unidos, Barack Obama, también expresó sus condolencias a través de un tuit que decía: era uno de los mejores músicos latinos. Su espíritu vivirá en sus canciones y en el corazón de los fans que lo amaban. Juan Gabriel sin duda fue uno de los artistas más queridos en todo el mundo. Su característica principal era su buen humor. La forma en la que interpretaba sus canciones hacía que nos fuéramos del llanto a la fiesta. Escuchemos ahora una de las canciones que sin duda marcó su vida, el Noa Noa, que por cierto, Juan Gabriel compartió en su momento cómo fue su experiencia cuando trabajó en el Noa Noa. Escuchemos un poco cómo fue.
6: En el Noa Noa empecé a cantar en aquel tiempo, pues, los prisioneros del ritmo. Me gustaba mucho cantar una canción de Manzanero. Me pagaron $10 por un show que hice. Pues yo con nervios y todo, pero me gustó.
5: Aquí está el Noa Noa, una canción que nació en el año 1980. En el disco Recuerdos. Este es el Noa Noa en Amor Solo Música Romántica. Y también lo escuchas por la aplicación iHeartRadio. Párense todos, vamos a bailar.
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1: Continuamos en el especial de Juan Gabriel. Yo soy Rocío Córdoba y enviamos saludos a todos nuestros amigos de la cadena Amor en toda la República Mexicana. Ya hablamos de los inicios de Juan Gabriel, su infancia, su pasado, pero ahora conozcamos cómo fue que Juan Gabriel llegó a una discográfica a pedir su primera oportunidad. El maestro Enrique Okamura, primer director artístico que tuvo Juan Gabriel, nos cuenta cómo fue.
2: Bueno, yo lo conocí en 1970. Él fue a solicitar una prueba como intérprete, como cantante a la RCA Víctor, de la cual yo era director artístico juvenil, de la parte juvenil de la empresa. Bueno, era un muchacho de apariencia pues muy bien parecido, muy humilde, que llegó a pedir una audición, pues quería ser cantante. Cuando yo lo volví a ver, fue un día que me llamó el señor Raúl del Valle, que era el coordinador del departamento, y me dijo que estaba la señora Queta Jiménez, la Prieta Linda, con un muchacho que era compositor y que componía muy bonito. Y me dijo que si lo podía entrevistar. Dije, sí, cómo no, mándemelo. Y le dije, oye, yo te conozco a ti, ¿no? Sí, me dice, yo vine a hacer una audición aquí. Ah, ¿y hoy qué andas haciendo? ¿Qué haces? Pues soy compositor. Soy compositor. Ah, sí, le dije yo, ¿y cuántas canciones tienes? Uy, me dice, como 150. Dije yo, ah, caray, 150 canciones, pero ¿cuántas buenas? ¿Cuántas canciones buenas tienes? Todas, me dijo, todas son buenas.
1: ¿Y cómo fue que le dieron la noticia de que firmaría su primer contrato?
2: Un día pasando por el estudio B, oí una voz que estaba grabando ahí. Entonces me asomé así y lo vi. Le dije yo, oye, le dije yo, cuando termines vas a mi oficina, ¿no? Entonces, ya al rato yo me fui para mi oficina y al rato llegó él. Sí, dígame, ¿me vas a firmar un contrato? Se sorprendió. Sí, le dije, tú vas a cantar tus canciones, tus propias canciones. De veras, sí. Y agarró y me firmó el contrato. Le dije yo, ¿qué es esto? ¿Te llamas así? No, no, no, es mi nombre artístico. Le dije, ¿Adán Luna? ¿Así te llamas Adán Luna? No, es que no puedes firmar tu contrato como tu nombre artístico. Firma con tu nombre real. ¿Cómo te llamas? No, pues Alberto Aguilera Valadez. Pues así, fírmelo.
1: Estas fueron las palabras del maestro Enrique Okamura, primer director artístico que tuvo Juan Gabriel, la persona que le hizo su primer grabación y su primer contrato como artista. Ahora escuchemos He venido a pedirte perdón aquí en Amor Solo Música Romántica y también por iHeartRadio. Soy Rocío Córdoba.
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5: Hola, ¿qué tal? Es un gusto acompañarte.
6: Aviso.
5: Manifestantes inician una marcha sobre Eje Central Lázaro Cárdenas. Se dirigen a Donceles y Allende en la colonia Centro de la Alcaldía Cuauhtémoc, así que usa como alternativa Guerrero y Avenida Paseo de la Reforma.
6: A vuelta de rueda.
5: En estos momentos, el circuito interior está prácticamente detenido de Avenida Jardín a Marina Nacional.
6: Carga.
5: Tenemos la calzada de Tlalpan con carga desde Metro Ermita a la calzada Taxqueña.
6: Buen avance.
5: Sobre la calzada de Guadalupe tenemos el avance libre del circuito interior y hasta Henry Ford.
6: Clima.
5: La temperatura 19 grados y esperamos una máxima de 23 para esta tarde. 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
2: Muchas gracias, Rocío, por todos tus consejos, por todas tus vivencias y tus debates también.
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3: Amigos de Amor, solo música romántica, continuamos en este homenaje dedicado a Juan Gabriel. Soy Rocío Córdoba y quiero decirles gracias a todos los que nos escuchan a través de la aplicación iHeartRadio. Estamos haciendo un recorrido por toda la trayectoria de Juan Gabriel, pero ustedes sabían que sus papás lo bautizaron como Alberto debido a una novela. Escuchen lo que dijo Juan Gabriel.
4: Pusieron Alberto ya, porque en esa época estaba muy de moda la telenovela o radionovela, en este caso, que se llamaba El Derecho de Nacer, y el personaje central era Alberto, Albertico Limonta.
3: Así fue como nació su nombre de pila, pero ¿cómo nació el nombre artístico de Juan Gabriel? Bueno, el nombre Juan Gabriel nació el 4 de agosto de 1971. Él se puso Juan en honor a su gran maestro Juan Contreras, a quien conoció en el internado y quien le enseñó a tocar la guitarra. Y se puso Gabriel en honor y recuerdo de su padre, Gabriel Aguilera. El nombre ya estaba y llegó la oportunidad de su primera grabación, su primer disco, el cual incluyó temas como No Tengo Dinero, Tres Claveles y Un Rosal, y Como Amigos. Con este disco ganó su primer premio, un disco de oro, pero ¿cómo fue Juan Gabriel grabando su primer disco? ¿Qué pasó? ¿Se puso nervioso? El maestro Enrique Okamura nos cuenta, porque él lo grabó y estuvo ahí. Aquí sus palabras.
5: Como eran canciones de él, yo sentía que le ponía mucho, mucho, mucho sentimiento a lo que hacía. Y a mí me gustaba mucho su voz. Dije yo, se puede hacer una cosa buena con él, vamos a probar. Si yo le dijera que adiviné en ese momento que iba a ser, como yo se lo he dicho a él personalmente, jamás pensé en un momento que llegaras a ser tan grande como eres. Pero en ese tiempo era darle la oportunidad a un talento joven que yo creí que le podía funcionar a la compañía. Lo veía y con muchas ganas, y él muy cooperativo, muy con el ansia de la juventud de hacer algo para él, que podía ser su futuro, y él decía con las ganas de agradar y todo eso.
3: Es aquí cuando realiza su primer álbum con mariachi, incluyendo canciones como Se Me Olvidó Otra Vez, Lágrimas y Lluvia, Qué Chasco Me Llevé y La Muerte del Palomo. Es en ese 1974 cuando recibe el Heraldo de México y graba un disco con el mariachi Vargas de Tecalitlán. Posteriormente graba su cuarto disco y los temas A Mi Guitarra y Te Propongo un Matrimonio. Ahora vamos a escuchar La Diferencia, una canción de 1974. Juan Gabriel acompañado del mariachi Vargas de Tecalitlán, y lo escuchas aquí en el especial de Juan Gabriel, en Amor, solo música romántica.

días, amigos de Amor Solo Música Romántica. Continuamos en el especial de Juan Gabriel. ¿Y ustedes sabían que Juan Gabriel planeó el ingreso triunfal de Rocío Dúrcal a la música vernácula con el disco Rocío Dúrcal canta a Juan Gabriel en 1977 con el sencillo Fue tan poco tu cariño?

0: bolero y la ranchera, género donde encontró el cobijo musical ideal para su voz. De hecho, el maestro Enrique Okamura, primer director artístico de Juan Gabriel, también fue testigo del trabajo que realizaron juntos Juan Gabriel y Rocío Dúrcal.
1: Sí, tú me invitó, tuve la suerte de colaborar con él para este proyecto. Con Rocío fuimos hasta España para la cuestión de la voz y todo eso. Sí, estuve con él en ese tiempo.
0: ¿Pero cómo era Rocío Dúrcal en el estudio de grabación?
1: No me sorprendió definitivamente que la señora fuera tan profesional. Era una voz que realmente decía uno, no hay para qué repetir las cosas y las canciones, y ya las dijo. Si acaso, bueno, señora quiere repetir, es que, ay, si no me gustó esta frase, bueno, la repetimos, señora, pero en realidad el 99% de lo que hizo está perfecto. No hay forma, era una gran cantante, muy profesional. Como persona era muy buena persona, con un don de gente extraordinario, y me dio

0: Ahora los invito a que viajemos juntos en una cápsula del tiempo y vayamos hasta el año 1997. Llegamos a un estudio de grabación en España y se encuentran Juan Gabriel y Rocío Dúrcal grabando el tema No me digas. ¿Qué fue lo que pasó en esa grabación? ¿Cómo se escuchaban los dos grabando? Aquí una muestra de lo que pasó. Que lo disfruten.
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2: Perdona.
1: Sí, sí, por eso
2: me causas la muerte.
1: Eso es, sí.
2: La muerte. Que me causas la muerte.
1: Ok.
2: A ver, ¿cómo es final?
1: Sí.

0: increíble, ¿no? Ahora escuchemos Fue un placer conocerte, haciendo honor y tributo a este dueto irrepetible. Esto es amor, solo música romántica. Gracias por escucharnos también por iHeartRadio. Soy Rocío Córdova.
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0: todos nuestros amigos que nos escuchan en Amor 92.5 en la ciudad de Toluca y a todos los que nos sintonizan a través de su radio en Amor 95.3. Y por supuesto, muchos saludos a quienes siguen esta señal a través de la aplicación iHeartRadio. El 28 de agosto del año 2016, Juan Gabriel dejó este mundo, pero sus canciones vivirán por siempre. Nuestra amiga Isabel Ascurain de Pandora compartió con nosotros su impresión, lo que vivió aquella mañana cuando se enteró de la muerte de Juan Gabriel. Escuchemos sus palabras.
1: Me sorprendió muchísimo en la mañana cuando supe, porque son de esas muertes que te agarran desprevenida. Y como diría mi papá, una muerte de una gran persona, pues sí. Tristeando un poquito, la verdad es que me pegó durísimo. Hicimos estos dos discos homenaje a Juan Gabriel. En 1991 hicimos el primero, que se llamó Amor Eterno. Toda la vida hemos cantado canciones de Juan Gabriel. Desde que empezamos Pandora a juntarnos, desde 1980, siempre en nuestro repertorio estuvo Juan Gabriel. Fuimos a escucharlo ahí al patio. En aquel entonces era el lugar maravilloso para los shows y el único lugar, ¿no? Y estábamos en la primera mesa y entonces de repente nos dijo, pues esta noche quiero decirles que aquí hay un trío de tres chiquillas que están empezando, que estoy convencido que van a hacer historia en este país. El lugar lleno, la gente vuelta loca, y nos dijo, lo único que quiero desearles es que si algún día les va mal, les vaya tan mal como a mí hoy.
0: Muchas personalidades del mundo artístico tienen una historia muy particular con Juan Gabriel. Por ejemplo, escuchemos a Verónica Castro y aquella inolvidable noche en la que su programa duró hasta el amanecer.
2: Lo conocí cuando fuimos a pedir una visa para Venezuela. Yo viajaba para hacer la película del Niño y el Papa y él viajaba para hacer una promoción. Comenzaba con, no tengo dinero. Y le digo, ay, ¿eres cantante? Sí, compositor. Sí, yo no conozco a Venezuela. Y dije, pues yo tampoco, así mucho que digas, no la conozco. Nos hablamos, sí, claro. Y nos hablamos en Venezuela y, oye, vamos a salir a dar una vuelta porque yo no conozco. Yo tampoco. Él, Juan Gabriel y yo, Verónica. Y luego de repente le hablé para hacer el programa de la noche y se portó divino porque llegó en la noche, o sea, llegó al programa y ya no tenía música, ya habíamos hecho de todo, habían pasado 3-4 horas. Y me dice, ¿qué más se te ocurre? Pues, no tienes pistas, no trajeron las pistas, no sé qué, no. Y estábamos los dos tirados en el sillón así, híjole, pues qué flojera, pues sí, pues cántate algo, aunque sea capele, no sé qué, no, mejor cuéntame tu vida, ¿no? Que tu mamá. Así nos dieron las 6:30 de la mañana y le digo, bueno, ya, ahora sí ya es hora de despedirnos, porque sí, no, si quieres yo sigo. Dije, no, entre lindo, también me lo sé. No, pues yo también le dije, pero ya nos corren ahorita, ya no podemos seguir.
0: Escuchemos ahora a Angélica María.
3: Y quiero decirles que hace más de 30 años, yo todavía no nacía, ¿no? Pero hace más de 30 años, en una de mis giras, conocí a un muchacho, se sacó una foto conmigo. Posteriormente, me entero que hace coros en la compañía disquera donde yo grababa. Posteriormente, me entero que está escribiendo canciones. Entonces pido unas y con eso inventamos la balada ranchera. Inventé la balada ranchera con las canciones de este jovencito. Buenísimo. Y creo que pocos éxitos he tenido tan fuertes como ese disco. Posteriormente se convierte en el mejor compositor del momento en México.
0: Después del trabajo que Alberto realizó como corista, llamó mucho la atención de Angélica María, quien se dedicó a investigar con RCA Víctor más detalles de este joven talento y descubre que además de cantar, también componía, por lo que solicita algunas de las letras que Alberto había escrito, destacando entre todas ellas, Tú sigues siendo el mismo.

anécdotas increíbles que quedarán sin duda en los recuerdos. ¿Qué les parece si escuchamos una de nuestras canciones favoritas? Abrázame muy fuerte. Él es Juan Gabriel y lo escuchas aquí, en Amor Solo Música Romántica y también por iHeartRadio. Soy Rocío Córdoba.

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1: Ahora pasemos al momento más feliz de Juan Gabriel, el ser padre. Etapa que ha mantenido en privado. Son 4 sus retoños: Joan, Hans, Iván y Jan. 3 de ellos son adoptados y solo uno es el hijo natural. Laura, la gran amiga y compañera del Divo, se ostenta como madre de los 4. Y aquí escuchamos una pequeña melodía que él le hizo a su hijo Joan.
2: Yo ando buscando un bebito que se parezca a ti, con esos ojos bonitos y con esa nariz. Yo ando buscando un bebito que se parezca a ti, con esos labios bonitos, verte así sonreír. Tu hermanito Iván tanto me insistió, óyeme papá, un hermanito yo.
1: Esta sin duda fue una de las mejores etapas de su vida. El ser papá, poco nos dejó conocer de ello, pero esta grabación lo decía todo. Ahora estamos de acuerdo que muchas personas admiraban a Juan Gabriel, pero ¿él a quién admiraba? Escuchemos de su propia voz esta respuesta.
3: Hay cosas muy hermosas en la vida que son recíprocas. Por ejemplo, casi estoy seguro que cuando India me escuchó en su adolescencia, canciones como No Tengo Dinero, Siempre en Mi Mente, fueron tan fuertes esas canciones que seguramente me escuchó y llamé su atención. Cuando yo la escuché me pasó, seguro, lo digo yo, lo mismo. Digo, ¿cómo puede ser posible que alguien pueda cantar tan auténtico, tan único, tan grande, tan poderoso? Bueno, con el tiempo tuvimos que conocernos gracias a la música. Después nos encontramos juntos para grabar mis canciones.
1: Estás escuchando el homenaje a Juan Gabriel. Es momento de ir con más música. Ahora escucharemos una de sus más grandes éxitos. Esta canción la cantaron miles y millones de personas cuando estaban decepcionadas del amor. Sé que tú la cantaste también. Aquí está Solo Sé Que Fue Marzo, una canción de 1972 del disco El Alma Joven, volumen 2. Él es Juan Gabriel y vivirá por siempre en Amor Solo Música Romántica. Escúchanos también por iHeartRadio. Soy Rocío Córdoba.

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3: Hola, ¿qué tal? Es un gusto para mí acompañarte y traerte toda la información de las calles.
4: Aviso.
3: Hay un bloqueo en ambos sentidos de Avenida Instituto Politécnico Nacional a la altura de Avenida Wilfrido Massieu. Esto en la alcaldía Gustavo Amadero debido a manifestantes. Las alternativas son Eje Central Lázaro Cárdenas, la calzada Ticomán y Avenida Insurgentes.
4: A vuelta de rueda.
3: Tenemos sobre circuito interior bastante tráfico de Avenida Jardina Marina Nacional, así como en Ingenieros Militares de Metro Cuatro Caminos a la Avenida Río San Joaquín.
4: Carga.
3: Tenemos Avenida Universidad con asentamientos al cruce de los semáforos entre Luz Aviñón y Xola.
4: Buen avance.
3: En periférico tenemos el avance libre de la autopista Peñón Texcoco a la Avenida Central.
4: Clima.
3: La temperatura 20 grados. 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
2: Amigos de Amor, solo música romántica, ¿cómo están? Yo los saludo con muchísimo gusto. Soy Rocío Córdoba y desde la Ciudad de México enviamos saludos a todos los que nos escuchan a través de la cadena Amor, solo música romántica, a mis amigos y amigas que nos sintonizan en Amor 90.9 de la ciudad de Monterrey. También a todos los que siguen la señal de la cadena Amor, solo música romántica en iHeartRadio. Muchos saludos. Y continuamos en este homenaje a Juan Gabriel. ¿Y recuerdan cuando nuestro Divo de Juárez se autoentrevistó? Así es. Hizo un video en el que él mismo se entrevistaba. Mostraba dos personas. La primera, que es Juan Gabriel, y la segunda, la persona Alberto Aguilera Valadez. Y este video surgió después de que Juan Gabriel se ausentó por mucho tiempo debido a serios problemas de salud. Se dice a sí mismo cosas como: estás muy delgado y te ves mucho mejor. Yo sin ti no puedo vivir. Yo sin ti me muero. Pero, ¿qué les parece si mejor la recordamos juntos?
3: ¿Cómo te encuentras? Bien, mejor. ¿Y tú? Si tú estás bien, yo estoy mejor. ¿Estás listo para continuar? Sí. Extraño los shows, extraño mi mariachi, a los músicos, a los coros, a los bailarines, extraño los aplausos, mi gente, esas noches. Estás más delgado y te ves mucho mejor. Gracias. Te preocupé, te asusté, pero tú siempre estás conmigo. Me quieres, me cobijas, me proteges, me abrazas, me comprendes. Excepto.
2: Esta entrevista salió un 8 de agosto del 2014. Nadie se imaginaba que 2 años después y 20 días, Juan Gabriel dejaría de estar con nosotros. Ahora escuchemos una de sus canciones emblemáticas, una canción que muchos cantamos cuando nos rompieron el corazón, pero que en realidad dice que es una canción que le escribió Juan Gabriel a su mamá. La escribió en un momento de catarsis por la difícil relación y el abandono que sufrió de niño. Aquí está Hasta que te conocí. Y lo escuchamos juntos en Amor Solo Música Romántica y también a través de iHeartRadio. Yo soy Rocío Córdova.
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1: Ahora, hablemos de la relación Juan Gabriel y Luis Miguel. ¿Ustedes sabían que Juan Gabriel tenía un profundo sentimiento de admiración por Luis Miguel? De hecho, le ayudó a realizar un video bastante especial para Luis Miguel.
2: Detalle de haber dicho, yo soy mexicano y soy mexicano, soy de Veracruz, no es cierto que soy de Puerto Rico, no es cierto que soy español, no es cierto, y aún no es cierto, y no es cierto, y luchar.

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1: La cantante mexicana Yuri nos habló de cómo fue que nació el homenaje que ella y Carlos Vives le rinden al Vivo de Juárez con el tema No tengo dinero. Además, nos compartió los momentos que vivió junto al compositor tan solo unos días antes de su lamentable fallecimiento.
2: Cuando Juan Gabriel le hacen un homenaje en Guadalajara, uno de los tantos homenajes, fui a Guadalajara, estaba el que le ha hecho todos los discos de duetos a él, su arreglista, y yo le pregunto, dije, oye papi, una pregunta, porque yo acababa de hacer mi dueto con Juan Gabriel un mes antes que él se fuera, de una canción que él escogió. Y recuerdo que yo estaba con mi hija de vacaciones y mi esposo nos mandó recadito, tienes que venirte a Cancún, que quiero que hagas estas vocecitas acá, las hiciste bien, pero quiero que hagas esta otra cosa. Sí, Alberto, vente ahora. Le dije, no estoy en México, estoy fuera de México. Bueno, regreso yo de vacaciones, estoy en Cancún haciendo un show, mi marido me dice, se muere Juan. Le dije, no puede ser, voy al homenaje, me encuentro al productor y le digo, oye papá, una pregunta, ¿quién fue el último artista que grabó con él este tercer disco que van a sacar? Tú. Uf. ¿Cómo? Me dijo, sí, muchos otros se quedaron fuera, ya no grabaron con él. Tú fuiste la última que grabó con Alberto, o sea, de panzazo, así. Y mi sueño siempre fue grabar con él. Para mí fue un placer hacerle ese homenaje a un hombre que seguirá siendo Juan Gabriel, seguirá siendo uno de los máximos exponentes de la música mexicana.
1: Hay un sinfín de historias que aún no salen a la luz. Anécdotas vividas con el Divo de Juárez. ¿Qué les parece si ahora escuchamos No vale la pena? Un éxito más de Juan Gabriel, y lo escuchas aquí en Amor Solo Música Romántica y también a través de iHeartRadio. Soy Rocío Córdova.
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2: Hola, ¿qué tal? Es un gusto para mí acompañarte y traerte toda la información de las calles.
3: Aviso.
2: Hay un bloqueo en ambos sentidos de Avenida Instituto Politécnico Nacional a la altura de Avenida Wilfrido Massieu. Esto en la alcaldía Gustavo Amadero debido a manifestantes. Las alternativas son Eje Central Lázaro Cárdenas, la calzada Ticomán y Avenida Insurgentes.
3: A vuelta de rueda.
2: Tenemos sobre circuito interior bastante tráfico de Avenida Jardín a Marina Nacional, así como en Ingenieros Militares de Metro Cuatro Caminos a la Avenida Río San Joaquín.
3: Carga.
2: Tenemos Avenida Universidad con asentamientos al cruce de los semáforos entre Luz Aviñón y Xola.
3: Buen avance.
2: En periférico tenemos el avance libre de la autopista Peñón Texcoco a la Avenida Central.
3: Clima.
2: La temperatura 20 grados. 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
6: Amigos de Amor, solo música romántica, estamos a punto de terminar este homenaje a Juan Gabriel, uno de los mejores compositores y cantantes mexicanos de todos los tiempos. Juan Gabriel contó con colaboraciones de artistas de la talla de Rocío Dúrcal, Marc Anthony, Isabel Pantoja, Luis Fonsi, Natalia Lafourcade, Espinoza Paz, Marco Antonio Solís, Paty Cantú, Andrés Calamaro, David Bisbal, Natalia Jiménez, Alejandro Fernández, Juanes, entre otros. Ahora, escuchemos uno de nuestros duetos consentidos. ¿Ya no vivo por vivir? Es Juan Gabriel con Natalia Lafourcade. En Amor, solo música romántica. También os puedes escuchar por iHeartRadio.

0: toda su discografía. Escuchemos al maestro Magallanes cómo fue esa amistad.
1: Yo lo conmemoro más como el inicio de nuestra amistad, que fue una amistad que me marcó para toda mi vida, ahora que tengo casi 80 años. Y realmente cuando nos veíamos con tanto cariño y nos dábamos aquel abrazo en el que nos decíamos todo el cariño que nos teníamos, nos profesábamos todo el respeto. Y él sabía de mi vida personal todo, yo sabía de su vida personal casi todo. Nadie podría jactarse de saberlo todo. Nos compartíamos como pan y sal, aparte del pan y la sal de nuestras conciencias, las vicisitudes que nos aquejaban, nuestras penas, nuestras alegrías. Yo espero verlo alguna vez, cuando ya no nos toque estar aquí o seguir aquí, y daros aquel abrazo. Y yo fui parte de su vida y de su bagaje, como él fue del mío.
0: Y así llegamos a la parte final de este especial Siempre en mi mente, dedicado a uno de los más grandes de la música mexicana. Yo soy Rocío Córdoba y él es simplemente Juan Gabriel. Agradecemos a toda la cadena Amor. Hoy recordamos a Alberto, pero el artista Juan Gabriel trasciende a través de sus canciones y se queda en los corazones de quienes fuimos tocados por sus letras y su música. Por siempre, Juan Gabriel.
2: Lo digas por mí. Eso realmente no es mi vida. Quien nada sabe, es nada y solo existe. Y vale lo que vale su existencia. Tú pídele a Dios que te ilumine. A ese Dios que siempre está contigo. No creas en el Dios que inventó el hombre para tener al hombre a su dominio.

todo lo aprovechas estudiando y superándote, entonces la vejez será tu cruz. Sabiendo, la vejez no es dolorosa. Lo que es muy doloroso es no llegar. Hay muertos que viven todavía y hay vivos que a la vez muertos están. Demuéstrale a tus padres el orgullo de haber nacido.

0: Nuestro cariño a todo el equipo de la cadena Amor, encargados de este maravilloso homenaje. En la producción, Héctor Torres, Melanie Forey, en la comunicación digital, guión Juan Carlos Mora, voz Rocío Córdoba. Esta fue una producción de Grupo Asir, conectando a millones. Hasta la próxima.
1: 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Muchas gracias por acompañarnos en Amor, solo música romántica. Este es el decreto de mediodía.
2: Es mediodía. Tu mañana ya terminó. Estás por arrancar la segunda parte de tu día. Piensa solo en cosas buenas, en cosas bonitas. Piensa en tus seres queridos que te esperan en casa. Pero sobre todo piensa en esa situación que realmente quieres que te suceda. Y para lograrlo, vibra alto y repite estas palabras. Me amo, me amo, me amo, me valoro, me valoro. Me acepto tal y como soy. Tengo la capacidad de eliminar cualquier condición negativa en mi vida. Mis errores solo son oportunidades de aprendizaje. Me libero de toda carga de culpa, vergüenza y duda. El universo me favorece con nuevas oportunidades. Elimino toda barrera que me impida ir hacia mi propósito. Agradezco la salud que tengo y cada una de las bendiciones que me ha dado este nuevo día. Y recuerda esto, solo tú puedes crear la mejor versión de ti mismo o de ti misma. En Amor, solo música romántica, que siga siendo un gran día.
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4: Bienvenidos, ¿cómo están en este mediodía? Yo feliz de acompañarlos, soy Sandra Villalobos. Después de haber escuchado este especial de Juan Gabriel, ay, uno no pensaría que pasara tan rápido el tiempo. Y cuando dices, ¿qué? ¿Tantos años? Pero bueno, así pasa la vida, por eso hay que disfrutarnos. Hoy es viernes de frases, de reflexiones lindas, así que quédate conmigo. Yo soy Sandra Villalobos, te acompaño a través de Instagram y TikTok. Me encuentras como Sandra Villalobos FM. Arrancamos juntos este espacio en Amor 95.3.

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A veces estamos tan ocupados resolviendo la vida que olvidamos vivirla. En Amor 95.3, solo música romántica, yo soy Sandra Villalobos y definitivamente que hay días en los que sentimos que vamos en automático. Seguramente en el trabajo, en los pendientes, algunos mensajes, algunas responsabilidades. Y sin darnos cuenta dejamos de disfrutar esos pequeños momentos. Un café tranquilo, una llamada inesperada o simplemente respirar profundo. La vida no siempre está en los grandes logros. Muchas veces está escondida en esos detalles simples que damos por hecho. A lo mejor el día de hoy tal vez necesitas escuchar esto. No corras más rápido. Tal vez necesitas hacer una pausa y preguntarte, ¿realmente estoy disfrutando lo que tanto esfuerzo me cuesta construir? Porque también mereces sentir paz mientras llegas a tus metas. Yo te acompaño en Amor 95.3, solo música romántica. Yo soy Sandra Villalobos.

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1: Hola, qué gusto ser su copiloto. Vámonos con la información vial. Excelente camino.
2: Aviso.
1: Y cuidado, hay un accidente que ya complica la circulación en Lorenzo Baturini a la altura del eje 3 Oriente. Así es que utilicen Fray Servando como alternativa.
2: Tráfico lento.
1: En la primero de mayo de Gustavo Baza, periférico. La autopista México-Querétaro con avance lento de Ceilán a Mario Colín.
2: Carga.
1: Sobre Gran Canal de Río de los Remedios al eje 3 Norte y en Tezosomoca hay carga que avanza de Aquiles Cerdán a 5 de mayo.
2: Buen avance.
1: Sobre la autopista Naucalpan-Ecatepec de Adolfo López Mateos a Vallejo y en Acueducto de Guadalupe el avance es bueno de Insurgentes a Río de los Remedios.
2: Clima.
1: La temperatura 22 grados. Yo soy Gwen y te acompaño aquí en Amor 95.3.
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5: 1 de agosto.
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7: 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Soy Sandra Villalobos. Te acompaño en Amor 95.3. 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
1: Continuamos en Amor 95.3, solo música romántica. Ya estamos en la recta final para nuestro regreso a clases. Y es por eso que yo te voy a regalar estas mochilas de edición Amor, que están espectaculares. Al mensaje 95 que me llegue a través del Tollback de iHeartRadio, buscas Amor 95.3, ahí te vas a dejar, le vas a dejar presionado para poderme mandar una nota de voz. A ver, ¿qué es lo que más disfrutas para este regreso a clases? A lo mejor para muchas personas es, vamos a estrenar uniforme, vamos a conocer nuevos amigos, el primer día de clases, aunque sea como un poquito de, ¿cómo va a ser? Bueno, pues también, es más, el olor a libros nuevos, a las libretas nuevas también, a mí me encanta eso. Entonces, tú platícame, ¿qué es eso que más disfrutas para este regreso a clases? Con muchísimo gusto, yo te estoy escuchando a través del Tollback de iHeartRadio, así que participa. Tengo para ti estas mochilas regreso a clases que son espectaculares. En Amor 95.3, solo música romántica, te apapachamos.
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1: ¿Ya escucharon? 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Ahí en la unidad móvil de Amor 95.3. Yo soy Sandra Villalobos, seguimos con más.
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4: Hola, qué gusto ser su copiloto. Yo soy Gwen y les traigo la información vial en Amor.
5: Aviso.
4: Y recuerden que hay un percance que ya complica la circulación en Lorenzo Boturini, a la altura del eje 3 Oriente.
5: Tráfico lento.
4: Poco a poco avanzamos a través de Mariano Escobedo, de la calzada México-Tacuba al circuito interior. Periférico va lento de Gustavo Vaz Prada a Paseo de las Palmas.
5: Carga.
4: A través de Avenida de los Bosques, de Lomas Anáhuac a la Avenida de las Fuentes. Y en Gran Canal hay carga que sigue avanzando de Río de los Remedios al eje 3 Norte.
5: Buen avance.
4: A través de Avenida de las Culturas, de Cultura Griega a la Calzada de las Armas. Y si van para Vertis, el avance aquí es bueno, de Emperadores al eje 5 Sur.
5: Clima.
4: La temperatura 22 grados. Yo soy Gwen y tú tienes muy buen gusto porque acompañas tu camino con la música de Amor 95.3.

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2: Son las 12:51, 12:51.
3: Ah, sí.

En Amor 95.3, solo música romántica. Yo soy Sandra Villalobos. 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Mientras tanto, más música romántica por cortesía de Luis Miguel y Amor 95.3, solo música romántica, lo tenemos para ti. Yo soy Sandra Villalobos.

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3: Bienvenidos en esta nueva hora. Llegó la señal del amor que tú estás esperando. Así que para este fin de semana, gánate los paquetes enamores espectaculares que traigo para ti. Yo soy Sandra Villalobos. Te invito a que te quedes conmigo. Recuerda, son dos diferentes eventos, con boletos triples, boletos dobles, boletos cuádruples. Así que quédate conmigo. Bienvenido, bienvenida en Amor 95.3.
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3: Porque llegó la hora más regaladora. Soy Sandra Villalobos.

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2: Tengo pases triples para Natael Cano y boletos cuádruples para Juntos. Se pone bastante bueno esto, ¿eh? 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Mientras tanto, más música romántica. Yo soy Sandra Villalobos, te acompaño hasta las 4.
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1: Hola, qué gusto ser su copiloto. Yo soy Gwen y les traigo la información vial en Amor.
2: Aviso.
1: Y recuerden que hay un percance que ya complica la circulación en Lorenzo Boturini, a la altura del eje 3 Oriente.
2: Tráfico lento.
1: Poco a poco avanzamos a través de Mariano Escobedo, de la calzada México-Tacuba al circuito interior. Periférico va lento de Gustavo Vaz Prada a Paseo de las Palmas.
2: Carga.
1: A través de Avenida de los Bosques, de Lomas Anáhuac a la Avenida de las Fuentes. Y en Gran Canal hay carga que sigue avanzando de Río de los Remedios al eje 3 Norte.
2: Buen avance.
1: A través de Avenida de las Culturas, de Cultura Griega a la Calzada de las Armas. Y si van para Vértiz, el avance aquí es bueno, de Emperadores al eje 5 Sur.
2: Clima.
1: La temperatura 22 grados. Yo soy Gwen y tú tienes muy buen gusto porque acompañas tu camino con la música de Amor 95.3.
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2: 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Hay más música romántica, quédate conmigo.

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1: Es un gusto ser su copiloto, yo soy Gwen y les traigo la información vial en Amor.
2: Aviso.
1: Cuidado, hay un percance en el eje 1 norte a la altura de Santos Dumont.
2: Tráfico lento.
1: Vamos poco a poco en reforma entre Circuito Gandhi y Prado Sur. Periférico lento de Alencastre y hasta Paseo de la Reforma.
2: Carga.
1: En Obrero Mundial de Viaducto Miguel Alemán a Isabela Católica. Medellín con carga que avanza de Insurgentes y hasta Viaducto.
2: Buen avance.
1: En Vértiz de Emperadores al eje 5 Sur. Periférico con buen avance de Insurgentes a Viaducto Tlalpan.
2: Clima.
1: La temperatura 22 grados. Yo soy Gwen y te acompaño con la mejor música aquí en Amor 95.3.

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1: beneficio. Soy Sandra Villalobos. Gracias por seguirme a través de Exi, Facebook Sandra en Amor o Instagram y TikTok como Sandra Villalobos FM. Llegó el momento de compartirles quiénes son los afortunados en tener estos paquetes en amores. Felicidades a Viridiana Arreola. Y felicidades a Brenda Mejía Barrios, ya respectivamente nos pusimos en contacto con ellas, ya tienen estos paquetenamores espectaculares, Natael Cano juntos, Robin Torres, Yuridia, así que felicidades. Hay más música romántica, yo soy Sandra Villalobos, contigo hasta las 4 de la tarde, en Amor 95.3, solo música romántica.

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3: Bienvenidos y buen provecho. ¿Cómo están? Los saludo con mucho gusto. Soy Sandra Villalobos y es un placer arrancar contigo esta nueva hora. Y por supuesto que es viernes de frases, de reflexiones, de pensamientos lindos, así que quédate en Amor 95.3.

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Quizás sea todo más fácil de lo que quieres ver. La vida solo es como es, y no como tú quieres que sea. Puedes crear lo que quieras, como la arcilla entre tus manos y la magia de ser tú. Por eso cada vida es única. Cada persona crea su vida a su manera, con lo que quiere, con lo que siente, con lo que es, con lo que se permite ser. La vida solo es. ¿Qué es? Lo que tú quieres que sea. Lo que seas capaz de crear con cada mirada, con cada pensamiento, con cada expectativa, con cada beso. Recuerda, la vida solo es. Lo demás es cosa tuya. Yo te acompaño en Amor 95.3, solo música romántica.

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5: Es un gusto ser su copiloto, yo soy Gwen y les traigo la información vial en Amor.
6: Aviso.
5: Cuidado, hay un percance en el eje 1 norte a la altura de Santos Dumont.
6: Tráfico lento.
5: Vamos poco a poco en Reforma entre Circuito Gandhi y Prado Sur. Periférico lento de Alencastre y hasta Paseo de la Reforma.
6: Carga.
5: En Obrero Mundial de Viaducto Miguel Alemán a Isabela Católica. Medellín con carga que avanza de Insurgentes y hasta Viaducto.
6: Buen avance.
5: En Vértiz de Emperadores al eje 5 sur. Periférico con buen avance de Insurgentes a Viaducto Tlalpan.
6: Clima.
5: La temperatura 22 grados. Yo soy Gwen y te acompaño con la mejor música aquí en Amor 95.3.

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4: Ya son las 2 de la tarde con 29 minutos. Buenas tardes, 2 con 29.

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1: Este es un momento para ti y vengo a recordarte que no todos los días son extraordinarios. Hay jornadas difíciles, hay momentos de cansancio e incluso hay situaciones que no salen como esperábamos. Incluso en los días complicados suele existir algo bueno que podemos agradecer. Tal vez fue una conversación agradable, una sonrisa, una lección aprendida o simplemente haber tenido la fuerza para seguir adelante. Entrenar nuestra mente para reconocer esos pequeños regalos cambia nuestra forma de ver la vida. Así que el día de hoy vengo a invitarte a que esta noche, antes de dormir, pienses en tres cosas positivas que te dejó tu día. Ahí créeme que vamos a descubrir que aún en medio de los retos, siempre hay motivos para mantener la esperanza, pero sobre todo para seguir avanzando con gratitud. Este momento es para ti. Atesóralo. Soy Sandra Villalobos, para ti con todo mi amor, en Amor 95.3, solo música romántica.

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1: Ajusten el cinturón de seguridad, ya volví con la información vial.
2: Aviso.
1: Debido al concierto de Rosalía en el Palacio de los Deportes a las 8 de la noche, vas a encontrar complicaciones vehiculares en inmediaciones del Circuito Interior, el Eje 3 Sur y Río de la Piedad. Así es que utiliza Zaragoza, el Eje 4 Oriente, el Eje 4 Sur y el Eje 3 Oriente como alternativas.
2: Tráfico lento.
1: Vamos a avanzar poco a poco en Periférico de Mario Colín a la Primero de Mayo. Río San Joaquín con avance complicado de Lomas de Sotelo y hasta Periférico.
2: Carga.
1: En Avenida México Tenochtitlan del Eje 1 Poniente Guerrero y hasta Insurgentes. Calzada Camarones con carga que avanza del Eje 3 Norte a la Calzada de los Gallos.
2: Buen avance.
1: En Oceanía de Río Consulado al Eje 1 Norte.
2: Clima.
1: La temperatura 23 grados. Yo soy Gwen y tú acompañas tu camino con la mejor música aquí en Amor 95.3.

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1: Ya son las 2 de la tarde con 47 minutos. 2 con 47.

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Disfruta, apapáchate, agasájate con esta música romántica, pero también muy mexicana. Así que quédate conmigo, yo soy Sandra Villalobos, te sigo acompañando con las mejores promociones en Amor 95.3, solo música romántica. 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
2: Ya la última hora contigo en Amor 95.3, solo música romántica. Soy Sandra Villalobos y es un placer estar contigo, acompañándote en este ya último día de la semana para seguir disfrutando de la mejor programación musical. Yo te acompaño de 11 de la mañana a 4 de la tarde y gracias también por dejarme acompañarte a través de redes sociales, X y Facebook, Sandra en Amor, o Instagram y TikTok como Sandra Villalobos. 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

veces, tras la decisión más difícil, se esconde la mejor recompensa. ¿Sabes cuál es? Tú. Quizá ha llegado ese momento de acordarte de ti, de priorizarte, de darte tu espacio, de entender tus mensajes, de atender tus necesidades, incluso de cuidar tus emociones y de recordar tus sueños. Quizá te has propuesto muchas cosas, pero haz algo por ti. Ya te tocará a ti. Lo importante es aprender a decir no ante las conversaciones o cosas difíciles que te pueden cambiar la vida. Tras esa decisión, seguramente volverás a encontrarte contigo. Hay veces que hay que decir no a los demás para decirte a ti sí. Te comparto en Amor 95.3, solo música romántica, esta reflexión. Yo soy Sandra Villalobos.

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1: Es un gusto ser su copiloto y vámonos con la información vial.
2: Aviso.
1: Debido a un incidente, servicios de emergencia se dirigen a la avenida Ferrocarril de Cintura a la altura de la calle Mecánicos en la colonia Morelos. Esto es en la alcaldía Venustiano Carranza.
2: Tráfico lento.
1: El avance aún es complicado en Marina Nacional de Lago Texcoco a Felipe Carrillo Puerto. Periférico lento de avenida Mario Colina, la primero de mayo.
2: Carga.
1: A través de la avenida de las Granjas del eje 3 Norte al eje 4 Norte. En Tezosomoca hay carga que avanza de aquí Aquiles Cerdana, 5 de mayo.
2: Buen avance.
1: El canal de Río Churubusco del eje 3 Sur a Río de la Piedad. Y en 5 de mayo el avance es bueno de Aquiles Cerdana, Tezosomoc.
2: Clima.
1: La temperatura 23 grados. Yo soy Gwen y te acompaño aquí en Amor 95.3.

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En Amor 95.3, solo música romántica. Yo soy Sandra Villalobos y el día de hoy traigo para ti una reflexión que nos habla de no olvidarnos de nosotros. Y es que somos los grandes olvidados de nuestra propia vida. ¿Buscamos tiempo para nosotros o no? Inclúyete en tus planes. Haz algo hoy que te encuentre. Recuerda algo que siempre has querido hacer y que nunca has empezado. Toma una decisión importante pensando en ti. Regálate algo que te hace ilusión tener. Siente lo importante que eres para ti mismo, para ti misma, aunque a veces se te olvide recordarlo. Ama, pero primero hazlo contigo. Cuida, pero cuídate primero tú. Regala tiempo a los demás, pero regálatelo también a ti mismo y así con todo. Yo te acompaño con más música romántica. Ojalá que esta reflexión nos ayude y nos acompañe, ¿verdad?, a hacerlo mejor por nosotros mismos. Yo soy Sandra Villalobos en Amor 95.3, solo música romántica.

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1: Es un gusto ser su copiloto y vámonos con la información vial.
2: Aviso.
1: Debido a un incidente, servicios de emergencia se dirigen a la avenida Ferrocarril de Cintura a la altura de la calle Mecánicos en la colonia Morelos. Esto es en la alcaldía Venustiano Carranza.
2: Tráfico lento.
1: El avance aún es complicado en Marina Nacional de Lago Texcoco a Felipe Carrillo Puerto. Periférico lento de avenida Mario Colina la Primero de Mayo.
2: Carga.
1: A través de la avenida de las Granjas del eje 3 Norte al eje 4 Norte. En Tesosomoca hay carga que avanza de Aquiles Cerdana 5 de Mayo.
2: Buen avance.
1: El canal de Río Churubusco del eje 3 Sur a Río de la Piedad. Y en 5 de Mayo el avance es bueno de Aquiles Cerdana a Tesosomoc.
2: Clima.
1: La temperatura 23 grados. Yo soy Gwen y te acompaño aquí en Amor 95.3.
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Llegó el momento de despedirme. Muchísimas gracias por dejarme acompañarlos en Amor 95.3, solo música romántica. Mi querido Gus, gracias por estar conmigo en los controles. Y en este fin de semana vamos a disfrutar de lo que vayamos a hacer. Si no tenemos plan, también hay que apapacharnos a nosotros mismos. Así que en este fin de semana yo deseo que te la pases padrísimo. Gracias, yo soy Sandra Villalobos y nos escuchamos mañana a 11 de la mañana. Gracias, bye bye.

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3: ¿Estás listo para ganarte un maravilloso pa' que te enamores en esta hora de programa? Bienvenido, bienvenida, buenas tardes. Gracias por estar conmigo. Y bienvenido seas a la hora más regaladora que tiene Amor 95.3. Caballero, bienvenido seas también a la hora más maravillosa que existe en el mundo mundial. Para aquellos que amamos ganarnos cosas en la radio, para aquellos que nunca se han ganado algo en la radio, para aquellos que dicen, Mel, yo participo siempre y nunca se me hace. Esta es la hora de los milagros. Tengo un maravilloso pa' que te enamores que te voy a activar en tres canciones. Súbele a tu radio, prepara tu aplicación de iHeartRadio, guárdanos en tus memorias. Para hoy ganar conmigo, aquí en Amor 95.3.
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2: Con el festival Arre, que a como me lo piden al Facebook, Melanie Garza en Amor. Participa en este momento a través del tollback de la aplicación iHeartRadio. De hecho, Javier Hernández Guerrero me pone mail. Buenas tardes, ¿me podrías regalar boleto para la banda MS? Es que van a estar en el Arre. Te sigo desde que llegaste de Monterrey y siempre escucho la hora de Luis Miguel. Muchas gracias, Javier. Gracias por escucharme y gracias por estar conmigo. Gracias por pedir tus invitaciones. Ya lo saben, yo no puedo dar boletos así de dedazo, pero puedo activar la promoción para que encuentren solo lo que quieren ganar aquí en Amor 95.3, solo música romántica. Ok, entonces, padrísimo. Entra a la aplicación de iHeartRadio, busca Amor 95.3 y ya que nos escuches, te aparece un botón rojo del micrófono. Ahí le das clic y me dejas nota de voz con tu nombre completo, tu número de teléfono y dime que quieres el paquete Te Enamores con el festival Arre Pepsi Black. ¿Qué incluye? Ah, sí, no les dije que incluye. Incluye un pase triple para los dos días, 5 y 6 de septiembre en el Autódromo Hermanos Rodríguez. Les mando mucha suerte, un abrazo a la distancia y los sigo acompañando en este viernes en la hora más regaladora que tiene Amor 95.3, la hora del paquete Enamores. Buen camino y buenas tardes.

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1: Es un gusto ser su copiloto y vámonos con la información vial.
2: Aviso.
1: Debido a un incidente, servicios de emergencia se dirigen a la avenida Ferrocarril de Cintura a la altura de la calle Mecánicos en la colonia Morelos. Esto es en la alcaldía Venustiano Carranza.
2: Tráfico lento.
1: El avance aún es complicado en Marina Nacional de Lago Texcoco a Felipe Carrillo Puerto. Periférico lento de avenida Mario Colina la Primero de Mayo.
2: Carga.
1: A través de la avenida de las Granjas del eje 3 Norte al eje 4 Norte. En Tesosomoca hay carga que avanza de aquí. Aquiles Cerdana, 5 de mayo.
2: Buen avance.
1: En canal de Río Churubusco, del eje 3 Sur a Río de la Piedad. Y en 5 de mayo el avance es bueno de Aquiles Cerdana, Tesosomoc.
2: Clima.
1: La temperatura 23 grados. Yo soy Gwen y te acompaño aquí en Amor 95.3.
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1: Con las mochilas oficiales del regreso a clases de Amor 95.3, solo música romántica. Oigan, ya mero, ya el lunes regresan los niños a clases, niñas también, los adolescentes, los preparatorianos y los universitarios. Bueno, esos no sé si el lunes. Bueno, pero el punto es que regresamos a clases, pues. Y sabemos que conseguir la mochila suele ser uno de los gastos principales para la casa. Y si tienes 2, 3, 4 niños, pues imagínate. Queremos echarte la mano y estás en la hora más regaladora que tiene Amor 95.3, por lo cual yo hoy les voy a regalar las mochilas que necesiten. O sea, si tú tienes 2 hijos, yo te regalo 2 mochilas. Si tú tienes 3 o 4, yo te regalo esa cantidad de mochilas que me pidas. Esto para el ganador o ganadora que salga sorteado hoy en Amor 95.3, solo música romántica. Así que listos, bueno, entran a la aplicación de iHeartRadio, busquen Amor 95.3 y ya que nos escuchen, les aparecerá un botón rojo del micrófono. Ahí le dan clic y me dejan nota de voz con su nombre completo, su número de teléfono y díganme, Mel, yo en el paquete Enamores te cuento que tengo 3 hijas. Yo tengo 2 hijos. Mel, ¿sabes qué? Yo tengo un hijo, pero mi hermana tiene pues también al suyo. Me echas la mano y yo te regalo esa cantidad de mochilas. Sí, te lo mereces. Que tengas mucha suerte. Te mando un abrazo a la distancia. Deseo de todo corazón que alguna de estas mochilas sea tuya. Y deseo que sigas conmigo porque tengo más pa' que te enamores. Aquí en Amor 95.3, solo música romántica. Buenas tardes.

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2: Es un gusto ser su copiloto y vámonos con la información vial.
3: Aviso.
2: Debido a un incidente, servicios de emergencia se dirigen a la avenida Ferrocarril de Cintura a la altura de la calle Mecánicos en la colonia Morelos. Esto es en la alcaldía Venustiano Carranza.
3: Tráfico lento.
2: El avance aún es complicado en Marina Nacional del Lago Texcoco a Felipe Carrillo Puerto. Periférico lento de avenida Mario Colina la Primero de Mayo.
3: Carga.
2: A través de la avenida de las Granjas del eje 3 norte al eje 4 norte. En Tesosomoca hay carga que avanza de Aquiles Cerdana 5 de mayo.
3: Buen avance.
2: El canal de Río Churubusco del eje 3 sur a Río de la Piedad. Y en 5 de mayo el avance es bueno de Aquiles Cerdana a Tesosomoc.
3: Clima.
2: La temperatura 23 grados. Yo soy Gwen y te acompaño aquí en Amor 95.3.
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2: Con Emanuel Sinfónico, que llega al Auditorio Nacional, que nos tiene muy emocionados porque tras... traernos un show junto con Mijares una vez más, ahora él regresa en individual con Orquesta Sinfónica. ¡Qué maravilloso! Diciembre 3, Auditorio Nacional, falta un montón, pero ya nos llegaron los boletos. Porque lo sabes, Emanuel es consentido de casa, de

hecho, tuvimos la oportunidad, o tuvimos más bien, Chío tuvo la oportunidad de platicar con él. Y aparte son amiguísimos, ¿no? Y nos ama. O sea, él ama Amor 95.3. A él le encanta la estación, está muy agradecido. Y nos mandaron boletos desde muy temprano para que tú puedas asegurar tu lugar en este concierto de Manuel Sinfónico. Te mando un abrazo a la distancia, que tengas mucha suerte. Como es la hora del pa' que te enamores, vamos a armar un pase cuádruple para que te vayas con quien tú quieras. Márcale a tus amigas, amigos, hermanos, no sé, mamá, primas, tías, novio, rejuntado, esposo, y dile, inscríbete conmigo para que tengamos más oportunidades de ganar. Si ganamos alguno de nosotros, ganamos todos, ¿ok? Bien, abran la aplicación de iHeartRadio. Ya que estén ahí, buscan Amor 95.3. Y cuando nos escuchen, les aparecerá un botón rojo del micrófono. Hay gente que me ha dicho, de hecho, en el Facebook, Melanie Garza en Amor. Sara me pone, Mel, en mi teléfono no encuentro el micrófono rojo. Le digo yo, es que descarga la aplicación. Si te metes a iHeartRadio.com desde tu internet, no vas a encontrar el botón. Tiene que ser en la aplicación. Me dice, ya la descargué, ¿dónde lo encuentro? Bien. Es importante que nos estés escuchando y que no estemos nada más como en el reproductor abajo, sino que abras, digamos, toda la ventana de Amor 95.3. En ese botón le das clic y me dejas nota de voz con tu nombre completo, tu número de teléfono y dime qué quieres. El pa' que te enamores con Emanuel Sinfónico. Y ya. Ay, sí, así de fácil. Yo no quiero que batallen. No me gusta que andar dando vueltas y preguntas, así que tú participa. Y lo que sea de Dios, ¿no? Muy bien, que tengas mucha suerte. Gracias por estar conmigo. Yo soy Melanie Garza. Gus está conmigo en el control de audio y regresamos a las 5 en punto. Por lo pronto, en lo que te inscribes, esto es de José José y se llama Tú me estás volviendo loco.

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5: Oigan, qué tempraneros. Todavía no son las 5, pero ya estamos arrancando hora de programa aquí en Amor 95.3. Solo música romántica. ¡Qué emoción! Gracias por estar conmigo una hora más. Este es el viernes de nosotras, mujeres. Prepárense, caballeros. No están excluidos. Yo no los hago a un lado, no los quiero fuera. Al contrario, imagínate como que estás de infiltrado en una reunión de amigas donde están contando todos sus secretos. Y tú serás el hombre afortunado que sabrá por fin descifrar a las mujeres entre tus amigos caballeros. ¿No crees? ¡Qué buena idea! Quédate conmigo. Como siempre, platicamos por qué somos como somos, mujeres. ¿Por qué nos gusta o nos preocupa lo que nos gusta y preocupa? Todo esto y más, ya lo sabes, los viernes aquí en Amor 95.

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1: Ya son las 5:09. Regreso con el viernes de nosotras. Sigues escuchando Amor 95.3. Buen camino y buenas tardes.

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son las 5:16 y te doy la bienvenida al poderosísimo Viernes de Nosotras, mujer. Mujeres, ¿por qué somos como somos? ¿Por qué nos molesta lo que nos molesta? ¿Por qué a veces ni nosotras nos comprendemos? ¿Por qué dicen que somos, los hombres dicen que somos difíciles? Pues sí, es que somos complejas. Difíciles no, solo somos complejas. Y traemos mucho encima, se nos exige mucho más en muchos aspectos. Y no digo que los hombres, ustedes no, yo no digo eso. Yo estoy hablando de mi experiencia como mujer. Hay muchas culpas de por medio, muchas exigencias físicas. Hay muchas demandas en cuanto a cuidar a la familia, más trabajar, más cómo nos vemos y al mismo tiempo cuidar qué tan esbelta estás. O sea, hay muchas demandas para la mujer o demandas de la sociedad que nosotras hemos aceptado. Y yo te quiero preguntar, ¿por qué una mujer descuidada, entre comillas, se le juzga más que a un hombre descuidado? ¿Por qué cuando una mujer no anda al 100% arreglada es como criticada? Pero cuando un hombre no anda al 100% arreglado, pues es más común decir, pues X, ¿no? Está descansando, o hoy es viernes de ropa tranquila, a gusto. Un hombre puede andar con su misma playera, por ejemplo, de vacaciones. Se llevan la misma playera y tres playeras, tres shorts y se fregó. Y la mujer andamos comprando como 15 outfits para los 3 días, ¿no? Y entonces yo me pregunto, ¿por qué pasa esto tan curioso? Un hombre puede llegar despeinado, con la barba crecida, una camiseta cualquiera, o incluso no sentir la culpa de hoy no me arreglé y pasa desapercibido. Pero cuando una mujer sale con el cabello sin arreglar, sin maquillaje, con ropa que no combina o simplemente, ojo, con cara de cansancio, recibe comentarios muy diferentes. No te maquillas y te dicen, ¿estás enferma? ¿Te sientes bien? Ay, es que te ves muy pálida. O no te maquillas y te preguntan, ¿qué te pasó? ¿Estás bien? Ay, pues no me pasó nada, simplemente decidí hoy andar desarreglada. ¿Por qué la apariencia parece ser una obligación mucho más fuerte para las mujeres? ¿A ustedes no les ha caído esta presión? ¿No se han sentido presionadas o avergonzadas por no andar arregladas algún día? ¿Por qué pasa esto? ¿Por qué me siento tan avergonzada? ¿Por qué me incomoda andar sin arreglar? ¿Por qué nos avergüenza andar sin maquillaje? Yo quiero que lo comprendamos hoy, porque cuando lo entendamos, cuando lleguemos a entenderlo, pues nos daremos cuenta que no tiene que ver con nosotras, no tiene que ver con que no seamos guapas, tiene que ver con lo que se nos ha enseñado, pero también podemos aprender cosas nuevas. Y lo platicamos en esta hora de programa, aquí en Amor 95.3, solo música romántica.

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1: Hola, ¿qué tal? Es un gusto ser su copiloto. Yo soy Gwen y les traigo la información vial en Amor.
2: Aviso.
1: Atentos, porque van a encontrar un accidente en los carriles centrales de Río de la Piedad, a la altura de Congreso de la Unión con dirección al circuito interior.
2: Tráfico lento.
1: En Ejército Nacional de Gutenberg a Mariano Escobedo, con tráfico Avenida del Taller de San Antonio Abad a Cucurpe.
2: Carga.
1: En Calzada de Guadalupe, del Eje 3 Norte al Eje 4 Norte, sobre Avenida de las Granjas hay carga que avanza, del Eje 3 Norte al Eje 4 Norte.
2: Buen avance.
1: Vamos a encontrarlo a través de Civilizaciones, del Eje 5 Norte a Cultura Tolteca. Y en Calzada de las Águilas, el avance es bueno de Centenario a la Supervía Poniente.
2: Clima.
1: La temperatura 21 grados. Yo soy Gwen y te acompaño aquí en Amor 95.3.
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Escuchamos a Lucero con fuertes declaraciones aquí en Amor 95.3, solo música romántica. Y escúchame también en línea en iHeartRadio. Mujeres, yo les preguntaba, ¿ustedes han experimentado la vergüenza o la culpa de no andar arregladas? Esta presión que sentimos de, ay, qué vergüenza, me van a ver sin maquillaje. Ay, no, qué pena, se me olvidó el maquillaje en la casa, me iba a maquillar en el baño del trabajo y ahora voy a andar así toda fodonga todo el día. ¿Han sentido la presión de andar suficientemente arregladas para un evento, con el miedo a sentirse fuera de lugar? No sé, compararse con otras mujeres, porque en cierta reunión, cierto evento importante, cierta boda, 15 años, no lo sé, puede que no se vean tan guapas, que otras mujeres se arreglan mejor. No sé, en el trabajo sobre todo, ¿han sentido la presión de arreglarse más todo el tiempo? Y cuando no andas arreglada, te preguntan cosas o recibes comentarios como, ¿estás bien? Ay, es que te ves como enferma. Ay, ¿todo bien en casa? Bueno, esto no solamente lo experimentas tú, lo experimentamos todas. ¿Y por qué la apariencia parece ser una obligación mucho más fuerte para las mujeres? Porque a nosotras no solo se nos enseñó a atender, cuidar, proteger, sino que también a estar presentables. Nos ha enseñado que tenemos que mantenernos, mantener el cuerpo, mantener el peso, mantener el cabello, mantener la piel, mantenernos jóvenes y mantenernos bonitas. Y cuando dejamos de hacerlo, parece que no solamente dejamos de arreglarnos, parece que estamos fallando en ser mujeres o mujeres guapas. Y es interesante que recibimos estos mensajes desde que somos muy pequeñas. A un niño muchas veces se le enseña, báñate, peínate y ponte algo limpio. Pero a una niña se le agrega el peínate bonito, ponte esto, eso no combina, no salgas así, arréglate, cuida tu cabello, cuida tu piel y cuida cómo te ves. Cuida cómo te sientas, cuida cómo te queda la falda, cuida qué tan limpios traes los zapatos, ¿no? Y no viene de un mal lugar. Nuestras mamás y abuelas y otras mujeres nos lo enseñaron porque fue el mismo mensaje que ellas recibieron. Y entonces terminamos aprendiendo que verse bien no es simplemente una preferencia, es parte de un valor como mujer. Una mujer puede estar cansada, deprimida, saturada, atravesando una ruptura, el mantener a los niños sola, teniendo problemas económicos, teniendo un mal día, tal vez, y todavía debe sentir que tiene que arreglarse. Y aunque traigas todo esto encima y más, aún así sientes la culpa de, y no me arreglé, o mira qué pena, o no ando tan guapa. Me encantaría debatir contigo esto. Arreglarnos puede ser maravilloso, pero ¿por qué te arreglas? ¿Cuál es la razón verdadera de que tú te arregles? Vamos a pensarlo, lo platicamos en tres canciones más aquí en Amor 95.3, solo música romántica.

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1: Hola, qué gusto acompañarte y seguir con la información vial.
2: Aviso.
1: Debido a obras hay reducción de carriles sobre Sur 122 desde Poniente 85 hasta Río Tacubaya. En el sentido opuesto se habilita reversible.
2: Tráfico lento.
1: Sobre Canal de Miramontes de la Glorieta de Vaqueritos a Escuela Naval Militar. En Conscripto el avance es a vuelta de rueda de Boulevard Pípila y hasta Periférico.
2: Carga.
1: A través de la Calzada de la Viga de Ermita Iztapalapa al Eje 5 Sur. Lorenzo Boturini con carga que sigue avanzando de Lázaro Pavia y hasta Calzada de la Viga.
2: Buen avance.
1: En Prado Sur de Reforma a Monteblanco. Y Calzada de las Águilas con buen avance de Centenario a la Supervía Poniente.
2: Clima.
1: La temperatura 21 grados. Yo soy Gwen. Me despido, pero tú quédate y súbele a la música de Amor 95.3.
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Ya son las 5:50. Escuchamos juntos a Reike con Te Fuiste de Aquí y ahora ya terminó nuestro viernes de nosotras. Yo les preguntaba, mujeres, vamos a debatir. Arreglarnos puede ser maravilloso, pero ¿para quién te arreglas o para qué te arreglas? Maquillarte, hacerte el cabello, comprarte ropa bonita, cuidar de tu cuerpo, hacerte las uñas, la dieta, el ejercicio. Todo esto puede ser una forma de expresión, una forma de amarte, una forma de disfrutar tu cuerpo, una forma para sentirte bien. El problema aparece cuando ya no te arreglas porque quieres, sino porque tienes que arreglarte. Porque si no me arreglo, me van a ver fea. Porque si no me arreglo, me van a ver descuidada. Porque si no me arreglo, no me voy a ver guapa. Y esta diferencia parece pequeña, pero emocionalmente es enorme. Porque una cosa es elegir tu apariencia y tu presencia. Y otra es sentir que tu apariencia sirve para evaluarte. Porque sería muy fácil decir, los hombres juzgan a las mujeres por su apariencia. Pero no sería completamente cierto, porque las mujeres también juzgamos muchísimo a otras mujeres. Vemos a una mujer que subió de peso y pensamos, ay, ya se dejó, ya está bien gordita. Vemos a una mamá que ya no se arregla y pensamos, ay, no, pues qué triste, se abandonó. Vemos a una mujer que no se depila y pensamos, ay, qué cochina, no se cuida. Vemos a una mujer mayor que se viste de determinada manera y pensamos, qué ridícula, ya no está para eso. Y aquí la pregunta incómoda. ¿Cuánto de ese juicio realmente nació de nosotras o porque es lo que aprendimos? Porque así como somos de duras con las demás, así sentimos también que son de duras con nosotras mismas. Y por eso sentimos culpa o vergüenza cuando no salimos arregladas. Hay algo que me gustaría que nos lleváramos hoy, en el viernes de nosotras, es que una mujer no deja de cuidarse porque un día no se maquille. No deja de ser femenina porque tenga canas. No deja de ser atractiva porque tenga celulitis. No deja de tener valor solo porque hay días en los que no tiene ganas de arreglarse. Y tampoco tenemos que irnos al otro extremo. O sea, cuidarte está bien, arreglarte está bien, querer verte bonita está bien. Lo que vale la pena preguntarnos es, ¿lo hago porque a mí me gusta verme y sentirme así o lo hago porque tengo miedo de cómo me verán si no lo hago? No es una obligación. Hazlo por amor a ti. Te lo recuerdo con cariño. Aquí en Amor 95.3, solo música romántica. Gracias por vivir conmigo, mujeres, el viernes de nosotras. Yo soy Melanie Garza. ¿Qué les parece si escuchamos música? Yo regreso a partir de las 6. Sigues conmigo, que tengas buen camino y buenas tardes.

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0: comenzamos.
1: Ya son las 6 de la tarde en punto y por fin una semana más regresamos a encontrarnos en la hora del despecho. Por fin una semana más, tú y yo disfrutamos de la mejor música de desamor. Bienvenido, bienvenida, qué maravilla. Ahí está mi fondo, ahí está. Ahora sí, un aplauso para la hora del despecho que regresa cada fin de semana. No sé si les ha tocado escuchar este concepto porque es relativamente nuevo, pero nos damos la oportunidad de cantarle al desamor, de escuchar pura rolita de bar karaoke de despecho, en el cual desahogamos el ronco pecho, le cantamos a ese pelado, a esa pelada que nos rompió el corazón, a aquel que nos decepcionó, a aquella que nos falló. Que recordamos esos dolores de corazón que todos traemos cargando y reconocemos que no somos los únicos experimentando lo mismo. Que nos podemos levantar de esta, que no dependemos de aquel o aquella que se fue. Y que encontraremos una vida feliz sin esa persona. Por supuesto, aunque hoy no lo parezca. Y yo sé que en esta hora nos encontramos pues, diferentes tipos de personas. La primera, como yo, la que ya superó el dolor, la que ya superó la decepción, pero aún así, escuchar esas canciones te hacen recordar hasta el nombre y apellido de ese pelado pelada. Y es súper apasionante cantarle y rayársela a la distancia, ¿no? Con una canción. Están los que están en medio del duelo y escuchan la hora del despecho. Mira, como cortavenas, dicen, Mel, la extraño, Mel, la extraño. Y esa canción me hace recordarla. Oh, estoy en el duelo y estoy enojado y quiero desahogarme. Bienvenido, bienvenida. Te mando un abrazo a la distancia. O están aquellos que dicen, ya pasó Mel, sí encuentro una vida mejor sin esa persona, pero lo voy a odiar para toda la vida. Y se vale, cada quien sabe cómo lidia con esas decepciones. No es del todo sano, pero la verdad, yo en esta hora no tomo una postura de qué es sano, qué debemos hacer, qué no. No, hombre, yo nomás escucho anécdotas, pongo canciones y entre todos nos contamos el chisme de cómo nos han roto el corazón, punto. Así que bienvenido, bienvenida, te mando un abrazo a la distancia, te invito a que le subas porque arrancamos con esta chulada. Inocente, pobre amiga, regreso con la pregunta de hoy y nos compartimos de todo. Obvio, en Amor 95.3, solo música romántica. Buen camino y buenas tardes.